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3: ¿Qué tal, mi gente hermosa? Disfruten de este momento porque ya viene Jaguaru con su éxito Alma de Acero. Súbanle al volumen aquí en La Fiera 94.1 FM dominando tu territorio para que todos ustedes gocen con esta joya que tenemos preparada.
4: ¿Y quién sigue aquí?

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0: 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Son las 6:10.

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0: ¿Qué clase de sentimiento le imprime Los Alegres de la Sierra a cada una de sus notas? Y con Suerte He Tenido, nos pusieron a vibrar en serio. Disfruten mucho de este ambiente, mi gente, porque aquí seguimos, en La Fiera 94.1 FM, dominando tu territorio.
1: Son las 6:17. 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

0: Son las 6:20.
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0: Son las 6:29.
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0: ¡Qué delicia de canción nos acaba de regalar Luna! En la voz de Saúl el Jaguar Alarcón y Gerardo Coronel el Jerry. ¿Cómo andan todos por allá? Espero que con el ánimo bien arriba, porque esta música es para disfrutarla al máximo. ¡No se vayan! Siguen con La Fiera 94.1 FM, dominando tu territorio.
1: Son las 6:34. ¡La Fiera!

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13: Son las 6:39.

onda, mi gente preciosa? Me encanta saludarlos y ver que andan con toda la actitud. Prepárense para disfrutar porque ya llega Límite con sus sentimientos. Sigan aquí en La Fiera 94.1 FM, dominando tu territorio. Para todos ustedes que se dejan consentir.

0: Son las 6:45.
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0: son las 6:49. 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
1: Hola a todos mis amores, qué rico que me acompañan hoy. Prepárense para ponerse románticos, porque ya llega Yaguaru con Hablarte al Oído. Esto es La Fiera 94.1 FM, dominando tu territorio, para que ustedes se deleiten con este gran éxito que está por sonar.

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0: Son las 7 en punto.
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1: Un abrazo calientito para toda mi gente bonita que me acompaña en este momento. Pónganse cómodos porque enseguida les pongo Lo Intentamos, del gran Espinoza Paz. Aquí en La Fiera 94.1 FM estamos dominando tu territorio, así que disfruten mucho esta joya que va para ustedes.
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1: 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Son las 7:10.

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0: qué sabor tan auténtico nos regala Cañaveral. Definitivamente son los reyes de la pista. Y así cerraron con Echarme al Olvido. Sigan disfrutando, mi gente, que esto se pone cada vez mejor. No se muevan, que seguimos en La Fiera 94.1 FM, dominando tu territorio.
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3: Son las 7:19. 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
8: Son las 7:25.
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0: Son las 7:32.
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0: sabrosos o no, si tú te vas con Super Lamas y Carolina Ross, mi gente. Me encanta ver cómo se ponen de ánimo cuando suena esta música. Así que no se me distraigan y sigan conectados porque esto apenas calienta motores. Aquí seguimos en La Fiera 94.1 FM.
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1: 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Son las 7:37. 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

Hola, mi gente hermosa, qué gusto que me acompañan. Pónganse cómodos que aquí les traigo una joyita. Prepárense para escuchar Máquina del Tiempo con Destino. Siguen en La Fiera 94.1 FM, dominando tu territorio. Para todos ustedes que tienen el mejor gusto musical.

0: Son las 7:47.
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3: ¡Tú ganas! Vámonos con las manos arriba, que se vea bonito, que se vea el ambiente del Zócalo en México. Esto va para el mundo completo. Esto es histórico. Para Tucanes, dice. Gracias, primo.

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6: 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Son las 7:53.
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8: ¿Qué onda, mi gente consentida? Prepárense para soltar el cuerpo y disfrutar, porque enseguida suena Cómo mueve la cadera con el pulpo. Pónganse cómodos, que aquí en La Fiera 94.1 FM estamos dominando tu territorio con el mejor ambiente.

0: Son las 8 en punto.
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1: ¿Qué tal, mi gente? Me encanta tenerlos aquí conmigo. Así que prepárense porque les traigo algo especial para seguir disfrutando. Ya viene La Mafia con su éxito Vida, sonando con todo el estilo aquí en La Fiera 94.1 FM, dominando tu territorio.

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7: Son las 8, 9.

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quítamelo, míralo. Oye, me estás subiendo eso. No, mala. No, mira, va a acabar conmigo. Oye, bien.

0: clase tienen los Flamers? No hay quien los supere cuando se trata de poner a bailar a toda la gente. Y cómo lo demostraron hace un momento con El Negro Africano. Disfruten mucho esta jornada, porque no se vayan, que aquí seguimos en La Fiera 94.1 FM.
1: Son las 8:16. 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

Son las 8:20. 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

0: Son las 8:29.
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0: sabroso se escuchó Mala de Mike Balmori, mi gente. Me encanta cómo ponen ambiente, así que no se me vayan a despegar ni un segundo, que todavía falta mucho más por disfrutar. Siguen con La Fiera 94.1 FM, dominando
1: Son
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1: Son las 8:33. 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
3: ¿Qué onda, mi gente hermosa? Espero que anden con todo el ánimo arriba, porque aquí les traigo lo que tanto han pedido. Prepárense para escuchar Bienvenido Dolor de Bronco. Sigan aquí, disfrutando de la música, porque en La Fiera 94.1 FM estamos dominando tu territorio.

0: Son las 8:42.
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0: Son las 8:47. 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
1: ¿Qué tal, mi gente hermosa? Prepárense para disfrutar porque ya les traigo pura sabrosura. Va para todos ustedes Tu Sonrisa, de Elvis Crespo. Aquí en La Fiera 94.1 FM, dominando tu territorio. Súbanle, que esto se va a poner buenísimo para todos ustedes.

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0: Son las 9:01.
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1: Qué rico saludarlos a todos, mi gente preciosa que me acompaña con tanta alegría. Prepárense para dedicarle el oído a Anakin, que ya viene con su éxito Corazón sin cara. Disfrútenlo mucho aquí en La Fiera 94.1 FM, dominando tu territorio.

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0: 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Son las 9:09.

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0: ¿Qué talento nos regalaron los integrantes de Horóscopos de Durango, quienes dejaron el alma en esa interpretación de Si la quieres? Pónganse cómodos, mi gente, que esto se sigue poniendo buenísimo. Aquí en La Fiera 94.1 FM, dominando
1: tu
0: territorio.
1: Son las 9:15. 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

Son las 9:19. 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

0: Son las 9:27.
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0: ¿Qué tal se escuchó Querida Socia 2026 de Diana Reyes? ¿Verdad, mi gente? Me encanta verlos así de prendidos y con la energía a tope. No se me despeguen de la frecuencia, que todavía falta mucho por disfrutar aquí en La Fiera 94.1 FM, dominando tu territorio.
1: Son las 9:30. 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
4: ¿Qué tal, mi gente hermosa? Espero que anden con toda la actitud, porque para ustedes que siempre nos sintonizan, aquí llega Merenglás con el baile de la iguana. Pónganse cómodos y disfruten, que esto es La Fiera 94.1 FM, dominando tu territorio.

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1: Son las 9:41.
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0: Son las 9:44. 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
1: Un abrazo fuerte para toda mi gente que me sintoniza. Prepárense para disfrutar porque ya viene Diego Herrera con No Más Para Siempre. Pónganse cómodos y disfruten de la música aquí en La Fiera 94.1 FM, dominando tu territorio.

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0: Son las 9:56.
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1: Un beso para toda mi gente bonita que siempre me acompaña. Pónganse cómodos, que enseguida llega Germán Montero con sus amantes escondidos. Sigan disfrutando de la mejor música aquí, en La Fiera 94.1 FM, dominando tu territorio.

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0: ¿Qué clase tiene Intocable? No cabe duda que son los maestros para llegar directo al sentimiento. Acabamos de vibrar con Perdedor. Pónganse cómodos, mi gente, que aquí la buena música no descansa. No se vayan, seguimos en La Fiera 94.1 FM, dominando tu territorio.
1: Son las 10, 12, dominando tu territorio. ¡La Fiera! 94.1 FM.

Son las 10:15. 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

0: Son las 10:21.
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0: ¡Qué delicia de ritmo nos acaban de regalar Son de Vainilla con su canción Amor! ¿Verdad, mi gente? Siento que este sonido les puso la piel chinita a todos. No se despeguen ni un poquito, porque la música sigue candente aquí en La Fiera 94.1 FM, dominando tu territorio.
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1: 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Son las 10:27.

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1: ¿Qué onda, mi gente hermosa? Disfruten de este momento tan especial, porque enseguida les traigo a Alejandro Fernández con su éxito Un Millón de Primaveras. Sigan bien pegaditos a La Fiera 94.1 FM, porque aquí les estamos dominando tu territorio con lo mejor de nuestro

0: Son las 10:37.
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0: 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Son las 10:41. 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
1: ¿Qué onda, mi gente hermosa? Prepárense para ponerse sentimentales, porque enseguida suena La Jaula de Oro con los Tigres del Norte. Aquí, en La Fiera 94.1 FM, dominando tu territorio. Súbanle fuerte a este rolón que llega directamente.

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0: Son las 10:51.
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1: ¿Qué onda, mi gente hermosa? Un besote para todos ustedes que me tienen bien acompañada. Pónganse cómodos porque enseguida les traigo El Buriche con el jarocho de la cumbia. Siguen en La Fiera 94.1 FM, dominando tu territorio. Así que prepárense para bailar con todo lo que les preparé.

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0: ¿qué clase de músico tenemos con Cañaveral? Un talento que siempre nos pone a gozar con ese estilo único que acaban de disfrutar en No Te Voy a Perdonar. Sigan disfrutando de esta buena música, mi gente, porque esto es La Fiera, 94.1 FM, dominando tu territorio.
1: Son las 11:06.
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0: Son las 11:16.
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6: Son las 11:25.

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1: ¡Qué emoción saludar a toda mi gente que me sigue acompañando con esta actitud! Prepárense, porque ya viene El Bebeto, con ¿Qué culpa tiene él? Directo desde La Fiera 94.1 FM, dominando tu territorio, para que todos ustedes disfruten al máximo este rolón.

0: Son las 11:32.
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4: Son las 11:36.
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6: ¿Qué tal, mi gente bella? Pónganse cómodos y disfruten porque les traigo el sabor tropical que tanto les gusta. Ya llega Super Lamas con Déjame. Siguen aquí en La Fiera 94.1 FM, dominando tu territorio, para que todos ustedes gocen con esta joya musical.

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1: Y llegó la cumbia.

0: Son las 11:45.
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Son las 11:49. 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

0: Son las 11:56.
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0: Son las 12 en punto.
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son las 12. 5. 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

Son las 12. 9. 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

Son las 12, 13. 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

Son las 12:16. 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

0: Son las 12:21.
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Son las 12:28. 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

Son las 12:31. 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

0: Son las 12:35.
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Son las 12:43. 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

Son las 12:46. 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

0: Son las 12:48. 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
1: ¡Chiquilla!

0: ¿Ves?
1: Son las 12:52.
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son las 12. 56. 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

Es la 1:03. 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

0: Es la una, 7.
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Es la 1:10. 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

Es la 1:14. 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

es la 1:17. 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

0: Es la 1:20.
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0: Es la 1:24.
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0: es la 1:28. 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
1: Compa Peso, hay algo que le quiero decir a esa morra que está ahí.

Es la 1:31. 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

es la 1:34. 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

0: es la 1:38.
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Es la 1:46. 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

0: Es la 1:49. 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

Es la 1:52. 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

0: es la 1:57.
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Son las 2. 1. 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

0: Son las 2:07. 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
1: Parece que me están esperando. Es cierto. ¿Ya estamos listos? ¿Eh? ¿Qué cosa? Ya está corriendo. Súbele, dame más volumen. Que se sienta el ritmo.

0: Son las 2:11.
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0: Son las 2. 18. 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
1: Y me gusta bailar de talladito. Bueno, Nelson Cancela, compadre.

Son las 2:21. 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

Son las 2:25. 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

0: Son las 2:28.
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Son las 2:35. 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

Son las 2:40. 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

0: Son las 2:43.
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las 2:50. 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

Son las 2:54. 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

Son las 2:58. 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

0: Son las 3, 1.
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Son las 3, 5. 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

0: Son las 3:11. 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
1: Y esta es la chica sexy. ¡Sí!

0: aplauso, chicas sexy. Tucanes, tucanes, tucanes de Tijuana. Y el ambiente continúa en vivo, únicamente y exclusivamente para usted. ¿Ok? Y dice así.
1: Son las 3:15.
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Son las 3:18. 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

Son las 3:23. 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

Son las 3:26. 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

Son las 3:29. 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

0: Son las 3:32.
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Son las 3:39. 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

Son las 3:42. 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

0: Son las 3:45.
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Son las 3:53. 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

0: Tranquilo, papá.
1: Son las 3:59. 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Son las 4 en punto.
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Son las 4, 3, dominando tu territorio. 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

Son las 4:11. 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

0: Son las 4:14.
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Son las 4:17. 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

Son las 4:20. 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

Son las 4:23. 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
1: Son las 4:26. 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

0: Son las 4, 29.
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Son las 4:37. 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

0: con la mítica Sonora Santanera. Gracias. ¡Arriba México!
1: Son las 4:40. 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

0: Son las 4:44.
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Son las 4:55. 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Rodeado por San Fernando y Valle Hermoso. 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
1: Son las 4:58. 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

0: Son las 5:01.
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Son las 5, 4. 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

Son las 5:13. 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
1: Son las 5:16.
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0: Son las 5:19. 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

Son las 5:23. 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

Son las 5:26. 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
1: Son las 5:33.
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Son las 5:40. 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

Son las 5:43. 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

0: Son las 5:47.
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0: las 5:54.
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0: Revista del Consumidor Radio. Los pantalones de mezclilla son un clásico, pero no todos te ofrecen la misma calidad. Hoy te revelamos cuáles de los 30 modelos que analizamos son realmente los más duraderos.
1: Además, si ya estás planeando una escapada, en nuestra sección de finanzas personales te decimos cómo evitar que los gastos sorpresa arruinen tu presupuesto.
0: Toma el control de tu dinero y haz las mejores compras.
1: Quédate en Revista del Consumidor Radio.
2: Revista del Consumidor.
1: ¿Sabes cómo surgió la mezclilla? Este tejido, conocido mundialmente como denim, toma su nombre de una ciudad al sur de Francia llamada Nimes, donde comenzó a fabricarse en el siglo XVI. Tradicionalmente, la mezclilla se fabrica con algodón tejido de sarga, que le da esas clásicas líneas diagonales y gran durabilidad.
0: Por eso, durante el siglo XIX, estos pantalones se popularizaron entre mineros y obreros que realizaban trabajos pesados. Con el tiempo, dejaron atrás las minas para conquistar la cultura popular.
1: Y aunque hoy forma parte de la moda cotidiana, en años recientes, la industria textil ha buscado producir la mezclilla de manera más sostenible mediante tecnologías que reducen el consumo de agua, utilizan fibras recicladas y emplean procesos menos contaminantes. Gracias a ello, continúa siendo una prenda básica que ha acompañado a distintas generaciones durante más de un siglo.
0: Por eso el Laboratorio Nacional de Protección al Consumidor analizó su calidad, resistencia y durabilidad.
3: Hola, ¿qué tal? Soy el ingeniero Luis Armando Juárez Mendoza, del área textil del Laboratorio Nacional de Protección al Consumidor, donde realizamos un estudio de calidad de pantalones de mezclilla para caballero. En esta ocasión analizamos 12 marcas con 30 modelos, de los cuales 13 son en 100% algodón y los 17 restantes fueron en mezcla de algodón con poliéster y elastano. Se realizaron los siguientes ensayos: información al consumidor, acabados, determinación de la masa por unidad de área, resistencia a la tracción, resistencia al rasgado, cambio dimensional, la determinación del torque y elasticidad o deformación del pantalón. ¿Pero qué les parece si vamos a ver los resultados de este estudio de calidad de pantalones de mezclilla?
1: Todos los modelos analizados cumplen con su información comercial, con su declaración de fibras y con su prueba de acabados. En el caso de los pantalones de tela 100% algodón,
0: en la prueba de durabilidad, un modelo de la marca Silver Plate calificó con excelencia.
1: Los 5 modelos que se encogieron ligeramente después de 3 ciclos de lavado son Cimarrón Jeans, Furor, Oji y 2 de Silver Plate. Ahora continuamos con los resultados para los 17 modelos fabricados con tela a base de mezcla de fibras, al igual que

0: La categoría anterior, todos los modelos cumplen con su información comercial, con su declaración de fibras y obtuvieron una calificación de excelencia en la prueba de acabados.
1: En las pruebas de resistencia, tres modelos destacaron como los más duraderos del análisis. Uno de la marca Levi's y dos de Oggi.
0: Un modelo de la marca Lee y otro de Oggi se encogieron ligeramente.
1: Respecto a la talla, estos modelos resultaron ser un poco más grandes de lo que indican en la etiqueta. Tres de la marca Oggi, uno de Member's Mark, uno de Furor, uno de Big John y uno de Silver Plate. Antes de comprar un pantalón de mezclilla, toma en cuenta las siguientes recomendaciones.
2: Es muy importante que al comprar un pantalón, tú lo laves, ya que todas las prendas, inclusive los pantalones de mezclilla, son lavados con colorantes. Estos colorantes llevan químicos que aún así, si la empresa no hace un lavado correcto, se van a quedar impregnados y cuando te lo pongas o coloques, ya que este producto va directamente a la piel, puede llegar a irritar. La diferencia en tallas que pueden presentar los diferentes tipos o cortes de los pantalones es precisamente debido a eso, al corte que cada diseñador de la marca presenta. Pero algo muy importante que debe de respetar es la cintura. En la etiqueta te informa esa talla. Y el largo, hay algunos pantalones que tú vas a encontrar 34 por 32. El primer número te indica la talla, que es el contorno de la cintura, y el segundo número te indica la longitud del costado de la pierna. Si la mezclilla de tu pantalón es más gruesa o delgada, no es un indicativo de que va a resistir más o menos. Eso va a depender del gusto de la persona, pero el pantalón de mezclilla te va a ofrecer más resistencia si viene acompañado con poliéster, pero va a ser cuestión de gusto. Si quieren tener mayor información sobre el estudio de calidad de pantalones de mezclilla para caballero, consulten la revista del consumidor, ya sea impresa o digital.
3: Revista del consumidor.
0: Las vacaciones de verano son una oportunidad para descansar y convivir, pero también pueden convertirse en un gasto importante si no se planean con anticipación. Para que puedas disfrutar con tranquilidad, un paso importante es gestionar tus finanzas. Por eso, antes de armar las maletas, el primer paso es sentarte con lápiz y papel. Presta atención.
1: Lo primero que debes hacer es elaborar una lista de verificación que te ayude a definir las características de tu viaje. Esto te ayuda a organizarte y anticipar algunas necesidades, además de asegurar que la experiencia sea satisfactoria para todas y todos.
0: Una vez que tengas la lista, es recomendable elaborar un presupuesto. Contar con una estimación de gastos detallada para cada rubro de tus vacaciones, de acuerdo a tu capacidad económica, te ayudará a mantener el control y a tomar decisiones responsables.
1: Para que no se te escape nada, toma nota de los gastos claves que debes considerar para tu viaje. El transporte. Los costos varían dependiendo del medio de transporte que elijas para desplazarte. Si viajas en autobús o en avión, considera los boletos viaje redondo y los traslados al aeropuerto o terminal de autobuses.
0: Si viajas en auto, la plataforma Mapir traza tu ruta o rutas punto a punto de la Secretaría de Infraestructura, Comunicaciones y Transportes puede ser muy útil, ya que te permite calcular con precisión el costo de las casetas, el consumo estimado de combustible y los tiempos reales de traslado en carretera. No te olvides de considerar los gastos de comida y bebida durante el traslado. Las paradas técnicas en la carretera o los antojos en el aeropuerto también suman.
1: También agrega el costo total de los días que te vas a hospedar en el destino.
0: Considera los desayunos, comidas y cenas durante el viaje.
1: Dependiendo del tipo de viaje que quieras hacer, pueden surgir otros gastos. Por ejemplo, si decides contratar algún tour, pagar alguna entrada a espectáculos y, por supuesto, las compras de regalos y recuerditos para la familia.
0: También es recomendable para cualquier trayecto contar con un seguro de viaje. Sin embargo, se vuelve indispensable si realizas viajes internacionales.
1: Es muy importante que tengas un fondo que puedas destinar para imprevistos. Más vale prevenir.
0: Está claro que para que las vacaciones sean un descanso y no un dolor de cabeza, la clave de todo está en planear. Por ejemplo, un tip buenísimo de seguridad es que si vas a usar tus tarjetas de débito o crédito, digitalizarlas en tu celular es más seguro para viajar.
1: Y es que dependiendo del plan que elijas, hay detalles que hacen toda la diferencia. Si tu destino es la playa, antes de reservar, no olvides comparar precios. No te vayas con la primera opción. Además de los paquetes todo incluido, busca alternativas más económicas. Y si puedes, aprovecha las temporadas de menor demanda turística. Tu bolsillo te lo va a agradecer. Y recuerda que es muy importante respetar las zonas protegidas.
0: Ahora, si lo tuyo es el turismo cultural y vas a visitar un pueblo mágico, puedes consultar el catálogo de los 177 pueblos mágicos que te permitirá investigar la gastronomía y sus lugares más representativos para que no te pierdas de nada. Compara las líneas de transporte y reserva tu hospedaje y los recorridos con anticipación.
1: Ahora hablemos de cómo nos vamos a mover. Si viajas en automóvil, es indispensable hacer una revisión básica al vehículo antes de salir. Ya en camino, todas y todos deben viajar con el cinturón de seguridad y respetar los límites de velocidad y las señalizaciones. La seguridad es primero.
0: Si vas a viajar en autobús, tómate el tiempo de comparar las categorías y costos de las distintas líneas de autobuses para elegir la que más te convenga. Al subirte, conserva muy bien tu comprobante de equipaje y lleva un botiquín con medicamentos básicos.
1: Y finalmente, si viajas en avión, el secreto para ahorrar es comprar los boletos con anticipación. Al igual que en el autobús, guarda bien tus comprobantes de equipaje y mantén siempre a la mano tu identificación oficial y tu pase de abordar.
0: Ahora ya lo sabes, planear tus vacaciones es la forma más inteligente de divertirte. Prepara tu presupuesto y viaja seguro.
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4: Son las 6:10.
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1: ¿Qué tal, mi gente hermosa? Prepárense porque les traigo pura lumbre para calentar el ambiente. Ya llega la banda Tracalosa con su éxito Un Par de Cerdos. Para todos ustedes que gozan con La Fiera 94.1 FM, dominando tu territorio.

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0: ¿Qué sabor nos acaban de dejar los inconfundibles de la banda Machos con La Secretaria? La verdad es que no hay quien se resista al ritmo de estos señores que siempre nos ponen a gozar. Sigan disfrutando, mi gente, que aquí seguimos en La Fiera 94.1 FM, dominando tu territorio.
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1: 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Son las 6:26.
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Son las 6:29. 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
5: Son las 6:37.
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0: ¿Qué sabor nos dejaron los dos carnales con De Todas y De Nadie? ¿Verdad, mi gente? Se nota que andan con la energía a tope y eso me encanta. Así que no se despeguen porque esto se va a poner mucho mejor. No se vayan. Seguimos en La Fiera 94.1 FM, dominando tu territorio.
1: Son las 6:40. 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

Hola a todos, mi gente guapa que siempre me sintoniza con tanta pasión. Déjense envolver por el romanticismo que llega a continuación. Prepárense porque suena la arrolladora Banda Limón con La Otra Cara de la Moneda, aquí en La Fiera 94.1 FM, dominando tu territorio.

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1: Son las 6:53.
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0: Son las 6:57. 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
1: ¿Qué onda, mi gente?

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0: estar con ustedes. ¡Qué felicidad! ¡Sí! Estoy súper contenta de poder estar otro día más. Bueno, después de tanto tiempo que estuve de vacaciones. ¡Qué ricura de vacaciones! De verdad. Y más rico es poder regresar con ustedes con toda la actitud, con todas las ganas, el entusiasmo. ¿Cómo amanecimos el día de hoy? ¡Bienvenidos! Ya estamos a viernes. Ya me hubiesen dado hasta lunes, ¿verdad? Me encanta volver, pero otro día más no me hubiese caído nada mal, familia, la verdad. Si vamos a ser honestos, otro día más hubiese estado padre. Pero aquí estoy con toda la energía, estoy súper contenta, no saben, y ojalá y puedas transmitirles esa energía que traigo en esta mañana. Estoy súper contenta. ¡Ay, regresar a la radio! Me encanta poder estar con ustedes. ¿Y qué han hecho? ¿Ya se casaron? ¿Ya se jubilaron? ¿Solteros? ¿Casados? ¿Qué hacen, Dios? Pasó un mes que me fui de vacaciones y neta sí los extrañé. O sea, sí que bruto. ¿Cómo los extrañé? La Netflix... Sí, sí los extraño un buen, oigan, pero ya estoy contigo de regreso, aunque esporádicamente volvía y me iba porque andábamos en transmisión, eso sí es cierto, andábamos en transmisión, pero lo importante es que hoy tenemos un gran programa como todos los días cuando estábamos, y de hecho desde ayer agradezco, por supuesto, a Lizeth Ramos y a la batallosa de Veracruz, que estuvieron cubriendo este gran espacio que es La Granja. Hicieron un excelente programa. Me encantaba, la verdad. Son muy buenas las muchachas, son muy buenas. ¡Qué bárbaro! Yo decía, ¿a qué voy? Si la gente ya ni me recuerda, ellas son muy exitosas y muy talentosas. Y bueno, gracias a ellas que estuvieron aquí en el programa de La Granja, cubriendo este gran espacio. Y bueno, familia, ahora sí, vamos a comenzar. Recuerden, comunícate conmigo, márcame. Ay, mira, ya están mandando mensajes de agradecimiento, de bienvenida. Me están mandando, ¿qué más? Manden, ustedes manden mensaje que por acá lo voy a andar leyendo. A mandar tu mensaje vía WhatsApp. Ay, no, estoy súper emocionada, súper contenta. ¿Qué vamos a desayunar? Llegando, ya hay que empezar a planear. O sea, sí está padre. Está padre la chamba, pero hay que empezar a planear el desayuno, señores. O sea, no nada más hay que tener energía, no nada más estar aquí trabajando. Que le escuche mi jefe, va a decir, esta loca acaba de llegar y luego ya quiere salir a desayunar, que no va a haber un cumpleaños próximamente, o que, ¿qué hay? Cuéntame de ti. Oigan, hoy tendremos un programazo, tendremos los huevos del granjero, también tendremos, ¿qué tendremos, señora Aguilera? También tendremos ya se me pasó, olvidé todos los nombres, no puede ser. También tendremos... A ver qué puso la marrana, que son los horóscopos. Hoy les voy a decir qué tipo de antojito eres según tu signo. Pero eso es más al rato. Yo soy Mirna Caballero, la Chiqui Baby. Gracias por acompañarme desde temprano. Quédate conmigo hasta las 10 de la mañana. Buenos días.
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0: Porque audios de WhatsApp para ponerlos entre canción y canción. Así que manda tu mensaje de WhatsApp, nombre, de qué colonia eres y saludos para algún amor o para quien tú quieras. Ya son las 7:12.

0: Llegó el momento de hacer coraje. Llegó el momento de emperrarme. Me llegó una carta muy hermosa y muy bonita, señores. Esas cartas que uno tiene que leer porque son justo y necesario, porque mucha banda se refleja en ello. Pero antes de escuchar la carta, bailemos un poquito. Y dice... Bueno, ya basta. Resulta que me llegó una carta. ¿Yo por qué no me escucho? Perdóneme la vida. Aquí estoy. Ahora sí. Llegó una carta hermosa y preciosa de alguien que está bien coneja. Y me dice lo siguiente. Hola, hay música triste, muchachos. Música triste y deprimente. La carta dice... Hola. Hoy quiero contarles algo que seguramente a más de uno les ha pasado. Y la verdad, si les ha pasado, levanten la mano. Si vas manejando, no, tú agarra bien el, volante. No te vaya a pasar algo, por favor. Ahora sí, dice lo siguiente, permítanme. Aquí estoy, ya. Imaginen esto. Termina una relación. Lloran, sufren, intentan entender por qué todo salió mal. Poco a poco después, pues empiezas a sanar. Ya las noches ya no son de llanto. Ya los días no amanecen nublados. Ya las tardes no son deprimentes. Y vuelves a sonreír. Sales con amigos, amigas, conoces a nueva gente. Y cuando por fin sientes que estás recuperando tu vida... ¡Tacatatán! Aparece un mensaje. Un mensaje que dice: te extraño. Me equivoqué. Seré una niña buena. Quiero intentarlo otra vez. ¿Qué? ¿Qué te sucede en la cabeza? Quiero intentarlo otra vez. Y entonces llegan las dudas. ¿De verdad cambió? ¿O simplemente le duele verme feliz sin él? ¿Extraña a la persona? ¿O extraña a la coneja que tenía detrás de él? Al conejo que andaba ahí invitándole todo a la piojosa. Porque regresa... Ah, porque regresar con un ex no siempre... significa volver a una historia de amor. A veces significa volver a leer los mismos capítulos esperando a que algo cambie. Entonces, señoras y señores, esta mujer... ¿Por qué tiene que ser mujer? Porque a los hombres también les pasa, ¿no? Que estás bien contenta y de repente la ex... Ay, pues que siempre sí te quiero. Pues que siempre sí me caes bien, la verdad, muchacho. Saludos al muchacho. Al muchacho chulo, saludos. Entonces, ¿usted qué haría? Ya le pasó, la neta, miren. Si ya les pasó, nada más dime, mira, Chiqui Baby, la neta ya me pasó y le dije no. O mira, Chiqui Baby, la neta sí ya me pasó y sí volví y no te lo recomiendo, pecas, la verdad. O ¿sabes qué, Chiqui Baby? Ya me pasó... Pero sí me funcionó, volví y me funcionó, me fue chido. ¿Usted qué haría? ¿Usted qué ha pasado? No se haga de la boca chiquita, ni ay, sí, es que... No, Chiqui Baby, eso es para las mujeres, otras mujeres, para mí no. No, cuéntame la historia. Voy con esta rola hablando de amores de contrabando. Jenny Rivera, ya son las 7:20.
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3: Ya son las 7:29.

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0: acá el Pucho. Buenos días, Chiqui Baby. Aquí escuchándote el Pucho de las Amapolas, aquí con la Fiera en el 94.1 FM. Saludos y bendiciones. Amén. Muchas gracias, mi buen Pucho. Iván Murillo, bienvenida. Muchas gracias, hermoso. Muchas gracias. Hola, Chiqui Baby. Me da alegría escucharte, bebé. Te extrañábamos. Bienvenida, hermosa. Ay, muchas gracias, mi buen Iván Murillo. Saludos, Iván. No, hombre, Iván, tantito me fui. No, hombre, Iván, andas desatado. ¿Y esa foto de perfil, Iván? ¿Qué pasa, Iván? Una foto de perfil de la batallosa. Vámonos, pues, saludos. Tengo por acá audio.
1: Buenos días, Chiqui Baby. Feliz viernes. Oye, qué gusto escucharte. La verdad es que sí te extrañé, sí se te extrañó, la mera neta. La verdad es que también la batallosa se la rifó y se la aventó chida, pero la verdad sí se te extrañaba a ti. Pero qué bueno que ya estás de regreso y pues aquí reportándome como todos los días, como todas las mañanas, aquí escuchando La Granja de la Fiera en el 94.1. Te mando un beso, Chiqui, saludos a toda la banda, que tengan excelente fin de semana. Bienvenida.
0: Súper bien, muchas gracias. Saludos para toda la banda que ahorita están desayunando. A todos aquellos que ya se despertaron con todo el ánimo, el entusiasmo y que se están preparando su licuado. Licuado de jugo verde o jugo de frutos rojos. Un saludo para todos ustedes que están por acá preparando su licuado. Hoy estamos a 31 de julio. Un día más, señores, y ya estamos en agosto. Y duérmase y amanecemos con el con la Navidad y con Santa Claus. Qué bonito. Qué bonito es la Navidad, la verdad. Ya espero pronto, por favor, Dios. Una Navidad diferente. Buenos días, Chiqui Baby. Saludos, feliz regreso de vacaciones. Muchas gracias. Dice, ya te extrañaba, Chiqui Baby. Quiero una canción de Grupo Frontera dedicada para ti. Soy Mauro de Xochiapa. Mauro, mua. Saludos para ti, mi buen Mauro de Xochiapa. Tengo por acá otro audio. Ah, el Warrior de Misantla. Voy con esta rola y regreso para seguir oyendo sus audios y sus comentarios sobre el tema del día de hoy, sobre esa historia que les conté. Ya son las 7:45.
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3: Son las 7:52.
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0: Son las 7:55. ¡Aquí te lo resucitamos! ¡El buen humor! ¡La granja de la fiera! 94.1 FM. 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
1: Ya son las 7:56. Vámonos con esa rola.
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1: En la granja de la fiera 94.1 FM. Ah, que la canción, espérenme, que según yo pongo canción y no pongo ninguna.

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1: Oigan, regreso con sus mensajes. Y ahora sí quiero leerlos sobre qué opinan sobre las segundas oportunidades. ¿Le darían a una ex? Piénsenlo bien. ¿Alguna segunda oportunidad?

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0: son las 8:05, dice Iván Murillo. Una segunda oportunidad depende de cómo haya acabado, porque si fue por infidelidad, pues creo que no. Porque para un amor sincero, solo el de un trailer. ¿Es neta, loco? Obviamente el trailero. Hay que preguntar mañana, la neta, así como... ¿Qué profesión creen que ustedes... No. ¿Qué profesión creen ustedes que sea la que pueda tener más oportunidad de ser infiel? Es que el trailero lleva la cabina sola. Pero eso mañana vengo sola. El lunes vamos a hablar de eso. ¡Ay, qué emoción! Taxistas contra camioneros. El camionero no tanto, porque las ventanas están destapadas. Bueno, uno encuentra truco, ¿verdad, camionero? Saludos al norte-sur. No, ¿a poco no, señores camioneros? El de la ruta 4, ¿tú existe ruta 4, ruta 6? El Chapultepec. El Palmitas. Ustedes que son camioneros, cuenten un chisme. La verdad, hay uno del Palmitas que es medio calentón. Y ahí lleva a sus muchachas. Y díganme qué asiento para no sentarme cuando yo vaya. Porque imagínate, qué puerco. Marrano, puerco, cochino. Dice, solo es un trailero. Así somos de fieles. Ay. O alguien de oficina. También podría ser infiel o no. Los oficinas no. Los locutores, miren, los locutores es muy imposible que seamos infieles. Ay. Tengo que defenderlos. Mira, te tienes que inventar algo, porque mira, si tú eres infiel, ¿qué le vas a decir a tu esposa? Mi amor, voy a cabina. Loco, escuchen tu voz, escuchen tu programa. Voy a promoción, escuchen tu voz. Se ve la foto en redes sociales. Entonces, hay que inventarse otra cosa para que el asunto funcione. Pero que tú digas, voy a la radio a trabajar, no se puede, tu voz está. Pero también es malo, porque si te quieren pintar el cuerno, nada más ponen la radio para saber si sigue uno aquí. Ya está dando un pinche coraje nada más de pensarlo. Qué poca, la verdad. O sea que aquí nos tienen como alarmitas hablando para que cuando ya dejemos de hablar, ahora sí, ya vete, manito, porque ya viene mi esposo. Imagínate. Pero bueno, eso lo hablamos el lunes. Ahorita no hagamos coraje, señora. Un plomero. No, porque un plomero no podría ser infiel. Todo el tiempo va a meterse a la misma casa. No, pues sospecha. Mira, el buen Manuelito dice, mi asiento del copiloto siempre está libre, chiqui baby. ¡Ándale! Pero mira, Manuelito, alguien que viaje también podría ser fácil ser infiel, porque se mete en cualquier lugar. El rollo es que se tiene que llevar a la morra todo el camino. Podría, mira, los marinos. Nada más donde llegan, vámonos y regreso. Cochinos, puercos, marranos. Infieles. Los polis. Aso, hay videos de polis, ¿verdad? Haciéndole traca la matraca ahí en la patrulla. En otras ciudades, aquí en Veracruz no pasa. Los de tránsito. No, hombre, los de tránsito, un error que cometan, papacitos. Papacitos. ¡Ay, qué rico tú! Un error que cometen los tránsitos. No, no los perdonan, ¿eh? Los suben porque los suben. Creo que son los más cuidados. Los más cuidados. Dice el locutor, mi amor, me voy a promoción. No, no se puede, loco, porque te escuchan al aire. Bueno, de eso lo habla un ganadero. Uy, esos son tremendos, chiquis. Ándale, dice, yo era el amor de tu vida. Mi buena Tete. Los ganaderos. Esos son tremendos. Bueno, porque pues ahí si un ganadero te es infiel y tiene retarta lana, pues no vemos nada, ¿no? No, pero ¿un ganadero cuál? ¿El ganadero del mero mero petatero o el ganadero que te ordeñan las vacas? ¿O cuál ganadero? Podría ser. No, es que un ganadero, ¿cómo sería un ser infiel? ¿Cómo es infiel un ganadero? Para empezar, no me sé cuál es la chamba del ganadero. Y otra... ¿A qué hora sería o cómo? ¿Y dónde sería? ¿Entre las vacas, entre el corral? Los granjeros son los infieles, dicen. Dice, es hermosa eso, ¿crees? Que los camioneros no tienen... Conozco algunos que tienen tres. Tienes experiencia, chiquis. Oye, Ey, conmigo no te metas, loco. Ey, bájale, Valera. Saludos para ti, hermoso. Voy a un corte porque se pone bueno. Ah, eso sí, ¿verdad? Ahí van a defenderse. Está bueno, está bueno. Pero sí, la, hermana Tete, la de los ganaderos, explícame, porfa, porque no... ¿Cómo sería andar con un ganadero, eh? O sea, el dueño, el... Uno de los que trabaja ahí, ¿dónde se meten? Entre las vacas, entre las gallinas, entre los corrales. Ahí terminas con pasto, ¿no? ¿O cómo? Bueno, no sé, pregunto, pues. 8:10.
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0: Son las 8:15. 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
2: ¡Llegó el momento! ¡Pam, pam, pam, pam, pam, pam, pam, pam, pam, pam! Llegó el momento, familia, de que se meta a bañar porque ya son las 8 de la mañana. Ah, sí, 8 de la mañana con 30 minutos. Momento de meterse a bañar. Se le va a hacer tarde y al rato es que estaba escuchando a la Chiqui Baby. Y como nunca dio la hora, pues entonces nos fuimos de largo. 8:30. Está buen tiempo. No sea como yo, que me espero a lo último para que se me haga tarde y empezarme a arreglar. Como dijeron por ahí, me encanta el caos. Habrá lluvia. Ahora sí, ya vamos con el pronóstico del tiempo. ¿Por qué? ¿Habrá lluvias esta noche en Veracruz? Como que hace falta una lluviecita, ¿no? Como que así, una lluviecita, pero una lluviecita sabrosa, donde nadie salga de su casa. Nos quedemos todos resguardados en nuestra casita disfrutando. O por lo menos un frío levesón, donde salir nos dé rete harto gusto, ¿no? Que salimos y andamos todos pegajosos. Salimos y andamos todos sudados, de malas. Bueno, eso de malas ya cada quien, ¿eh? Porque hay gente que puede estar sudada y no está de malas. Pero bueno, cada quien sus traumas y sus gustos. Pero habrá lluvias esta noche en Veracruz. Les voy a contar cómo va a estar el clima, el pronóstico del tiempo para el día de hoy. Y es que este viernes hay cielo despejado, parcialmente nublado, con ambiente caluroso y baja la probabilidad de lluvias. Ya está. Ya para qué se los digo, ya va a haber baja probabilidad de lluvias. Esto lo dijo el meteorólogo Silvano Pozos. Dice que tendremos una temperatura de 26.2 grados Celsius, una humedad del 96%. Pronóstico del tiempo en Veracruz. Se espera una temperatura de 33 a 34 grados Celsius, con índice de calor de 38 a 40 grados Celsius. Viento sopla más su ventilador que el mismísimo viento natural. 25 a 35 kilómetros por hora. La probabilidad de lluvias es baja. Y si llegase a ocurrir, podría ser esta noche de viernes a primeras horas del sábado, 0.1 a 5 milímetros. O sea, casi nada. Y bueno, se recomienda estar atentos. Ay, yo no sé para qué les doy el pronóstico del tiempo si son puras desilusionadas. Va a haber un buen de calor. Va a llover, a lo mejor. Podría ser. Póngase trucha, señor, al rato sale, se moja y me echa a mí la culpa, por eso le digo, póngase, llévese sus chanclas en una bolsa, llévese una ropita en una bolsa, en su mochila esa que trae, típico de albañiles, que traen las mochilitas de Dora la Exploradora, de animadas, así, ahí meta sus chivitas y si llueve, pues ya saca el impermeable, las botas, todo lo que haya guardado. Y si no llueve, pues saca una playera sport y sus chanclas de esa misma mochila. Y este fue el pronóstico del tiempo.
5: Mira nomás.

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0: mañana con 37 minutos y llegó el momento de leer los mensajes de WhatsApp. Que ay, aquí me andan peleando, ¿por qué no los lees? ¿Por qué no los lees? Ahí voy, ahí voy. Dice, hola Chiqui Baby, ¿cómo estás, hermosa? ¿Cómo estás, corazón? Me encantas mucho. Con que, a ver, vamos por partes. Me dijo, ¿por qué no lees mis mensajes? Con que escribas andeses, vas a ver, te voy a decir, ¿por qué no leo tus mensajes? Hola Chiqui Baby, qué hermosa estás, corazón. Me encantas mucho, te amo mucho, preciosa. Ya ves, mira, ni nos conocemos y ya me dijo, te amo. Dice, preciosa, me traes loco con tu belleza, eres perfecta, chula. Bonitas fotos contigo. Mija, mándame saludos. Y 4 besos tronados. Atentamente, Ángel. Y ya te extrañaba muchísimo. Dice, las conductoras de televisión, no entendí. ¿Por qué no lees mis mensajes? Atentamente, Ángel. Ángel, ¿no crees que tus mensajes son muy intensos, llenos de amor para mí? O sea, está bien, Ángel, tú puedes sentir amor desde sin conocernos y desde el primer día, es válido. Muy bien, Ángel. Soy nuevo escribiéndote, pero espero que leas mis mensajes. Atentamente, Ángel. Muy bien, Ángel. Gracias. Te voy a decir lo que dice en el mensaje de arriba. Escúcheme cómo comienza el mío. Hola, hermosa corazón. Me encantas mucho. Te amo mucho, preciosa. ¿Así vamos bien? Me traes loco, Chiqui Baby. ¿Así vamos bien? Ok, siguiente mensaje de arriba. Hola, batallosa. Qué hermosa estás, corazón. Me encantas mucho. Te amo mucho, preciosa. Ángel. ¡Hombre, tenías que ser Ángel! Vamos a ver más arriba. Hola, hola, batallosa. ¿Cómo estás? Me encantas mucho, preciosa. Oye, quita de imaginación, Ángel. O sea, también ganamos desesperadones, Ángel, pero pues, invierten un poco, mijo. O recórtale o resúmele. ¿Nunca hiciste resúmenes en la escuela? Y te decían, resume este tremendo blog de letras. Así, mi Ángel. Resúmele, cámbiale. En vez de decir, me traes loco con tu belleza, porque pusiste, hola, batallosa, me traes loco con tu belleza. Y a mí también me lo pusiste, pon, me traes crazy con tu hermosura. Así nos escucha igual, Ángel. Y ya te vamos creyendo. ¿Cómo la ves, Ángel? Dice, los DJs son los más fieles. Es que aquellos que acaban de encender su radio, estaba yo comentando que el lunes vamos a platicar sobre cuáles son las profesiones que tienden o que tienen la posibilidad de ser infieles. ¿Cuáles son las profesiones o los oficios que pueden ser menos probables que sean detectados? A ver, háblenme los carpinteros. Cierran el local y ya la armamos, ya cerramos. No, porque llega la esposa y ya los adentro me los... Bien, ahí los van a cachar. Ahora, los mecánicos. Voy a una casa. A ver, los mecánicos. A ver, los de las refaccionarias. ¿Qué tal? ¿Cómo le hacen para...? Ahorita vengo, voy a checar el aceite, mamazota. ¿Cómo le hacen? O sea, sí, díganme, o sea, ¿cuáles son las... el lunes? Guárdese, aquí me engañote, se guarda la información hasta el lunes. Dice Manuel Pérez, a ver...
1: Días, mi chiqui, mira, qué maravilla tenerte de vuelta en fin de semana. Gracias. Vaya, ya te extrañaba, en lo personal ya te extrañaba. Oh. Oye, mi chiqui, si ¿sí me podría poner la rolita de Viernes Sin Tu Amor? Andale. Ya sabes, dedicado para quien parece amor imposible. Andale. Parece amor mal correspondido. Andale.
0: ¿Todavía, Manuelito? Chiquis, quiero mandarle una felicitación a la batallosa porque se la rifó. Supliéndote. No, hombre, la batallosa, mi reina, mi amor, te amo, mi vida preciosa. La batallosa se la rifó. Y quiero confesar que la batallosa, pues somos familia. Somos batallosa y yo somos familia. Pues no me habló todas las vacaciones la mendiga. Y le dije, güey, ¿qué te hice, loco? ¿Por qué no me hablas? Me dice, a ver, Chiqui Baby, estoy cubriendo tu programa. Estoy estresada por todas tus secciones. ¿Y tú todavía quieres que yo te hable? La amo. Ay, chaparrita, ¿qué tienen tus ojos, bonita? Saludos a mi... a la batallosa preciosa, mi reina, mamazona. Que al rato viene, ¿no? A las 10 de la mañana. Dice, saludos para Madame Becky.
2: Hola, Chiqui Baby, muy buenos días. Oye, pues qué bueno que ya regresas con nosotros el día de hoy. Karencita hizo muy bien su trabajo. Ay, pero la verdad, se me cansa demasiado, mi
0: sí,
2: niña.
0: Sí, imagínate.
2: Que todos tengan un feliz fin de semana y ánimo, ánimo, que la vida sigue. Para todos aquellos que tengan algún problemilla, no hay peor situación que no afrontarlos. Para ti y para tu familia, un gran abrazo y bendiciones.
0: Gracias, qué bonito, Becky, muchas gracias. Y es cierto, la batallosa se cansa porque era la que a todo iba. De hecho, mi hermana me decía, oye, no he visto a mi hija. Y yo le decía, loco, pues si no estoy yo, la de la rifa la batallosa. Y bueno, ya mi reina, ya rato nos vemos. Ya prometo no darte más guerra hasta del próximo año. Ya son las 8:42.
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2: Son las 8:52.
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1: Muchas gracias. No sé quién, no me dice el nombre. No tengas miedo, el que tenga miedo de morir, que no nazca. Saludos. Ay, qué hermosas flores, me encantaron. Bien, qué chulada. Ay, qué bonito. Imagínense, ustedes también pueden consentir a su chiquilla, a su muchacha chula. Ay, qué bonitas flores, qué emoción. Muchas, muchas gracias. Ay, Dios mío santo. Entonces, muchachos, ustedes también pueden consentir a sus novias, a sus chicas, a sus nenas, o también a los hombres. También puedes regalarle una florecilla, mandarle algo de regalo al trabajo. Se siente tan bonito, tan bonito. Neta, muchas gracias por las flores que me mandaron. Dice, feliz regreso, feliz día de regreso al trabajo. Te adoro, éxito. Pero no sé exactamente quién, no me dice exactamente quién. A ver, vi una infracción, no me dice. Pero bueno, muchas gracias por este excelente regalo. Qué emoción, me encantó. Y bueno, vamos a con esta rola y regreso con más en La Granja de la Fiera 94.1 FM.
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1: Saludos a mi amiga Zule Lagunes, que me mandó unas rosas, unas flores hermosas. Gracias, hermano.

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10: Saludos por acá para Iván Murillo, Chiqui Baby. Te ves radiante, llena de energía. Muchas gracias. Saludos para el buen David de Cancún, que hoy oímos su audio.

0: Son las 9:12. 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
2: Buenos días, Chiqui Baby, feliz viernes. Oye, qué gusto escucharte. La verdad es que sí te extrañé, sí se te extrañó, la mera neta. La verdad es que también la batallosa se la rifó y se la aventó chida, pero la verdad sí se te extrañaba a ti. Pero qué

0: Marito.
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0: Son las 9:29. 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

0: de este gran programa. Cosas que uno hace cuando está enamorado. Yo sé que usted se lo sabe, señora. Usted ya sabe de qué estoy hablando, ¿verdad? Cosas que uno hace. Y si hoy usted no se siente enamorado, debe buscarse un nuevo amor. ¿De verdad? Una ilusión bonita. Yo quiero una... ¿Cómo es la canción de Recodo? Bueno, olvídenlo. Entonces, a ver... Debes buscarte un nuevo amor. Algo que ustedes los haga sentir motivados, inspirados, felices. Un nuevo amor. Es más, ni un nuevo amor, sino ustedes mismos. Una prioridad. Algo que los emocione. Pero bueno, ahí les va.
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0: Cosas que todos hacemos cuando estamos enamorados.
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2: ¡Huevo número uno!
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0: ¿Revisar? Si ya leyó el mensaje, si ya escribió, si tiene señal, porque luego ves que no contesta y tú, a ver, espérame, creo que no tengo señal. Y te mueves por todos lados, a ver, y le dices a tus amigos, a ver, chica, ¿tiene señal? Es que no me llegan los mensajes. Si no te llegan es porque no te han mandado mensajes, tesoro. ¿A poco no? ¿Te llegó el mensaje? ¿Y ves en WhatsApp, Instagram, TikTok, Periscope y por todos los lugares que ya ni existen? Pero tú dices, a lo mejor se equivocó. A lo mejor me está buscando por otro lado. Vamos con otra posición, otro huevo.
2: ¡Huevo número dos!
0: Sonreír cada que ves un mensaje de ella, de él. Y sonríes y tú tienes que disimular porque tu familia no sabe que, o ya sabe que estás con alguien, pero ya sabes el típico de, ay, te traigo babeando, te traigo no sé qué. Entonces evitas como sonreír como conejo, pero es inevitable.
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0: Posición, bueno, huevo.
2: Huevo número 3.
0: Escuchas la misma canción pensando en esa persona. Una, dos, tres, cuatro. Y te inventas historias como si tú fueses el protagonista de ese video. Y dejas que el viento sople tu cabello y te recargas en la ventana del camión. Como si estuvieras grabando la de estoy esperando mi camión en la terminal. Y tú te haces la historia que tú eres el protagonista de esa historia, de esa canción.
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0: Vámonos con otra.
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0: ¡Ay! Eso es horrible.
2: ¡Huevo número 4!
0: Entras a sus redes sociales no más 5 minutos. Y terminas viendo fotos de ella o de él de hace 5 años. O entras a ver si subió una historia y entras y dices, a lo mejor me acabo de salir y a lo mejor ya subió algo. Y entras, es horrible. A todo esto es horrible. Está enamorado. No, está bonito. Y entras y estás viendo sus fotos, sus conversaciones, cuando te le dio like, a tu comentario o a tu mensaje. ¿Qué tiempo tiene que se conectó?
1: Debes buscarte un nuevo amor.
0: Vamos a ver. ¡Ay, yo tengo una buenísima! Esta.
2: ¡Huevo número 5!
0: Cuando dices, ya, no voy a ser tan desesperada, tan desesperado. Y voy a esperar que me conteste. Y ya pasas así tiempo y tú, bueno, ya que me conteste, loco, ¿ves la hora? Y han pasado apenas 2 minutos, pero son la muerte. 2 minutos, ¿sí o no? No me digan que no, caballeros. No me digan que no, damiselas, porque sí pasa. Dices, ya tardó mucho. Y ves el horario, o ves el tiempo. Loco, pasó 2 minutos, 3 minutos. Y para ti es mortal esos 2 minutos. No me digas que no. No me digas que no, porque sí pasa. Se te aborta la hormona, el estómago te duele. Sudas, tartamudeas. Qué bonito, familia. ¡Que viva el amor! Vámonos con esta rola. Hablando de amor, vienen los guardianes del amor. Y estos fueron los huevos, los 5 huevos del granjero.

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12: Buenos días, mi crujiente bolillito cósmico. Deja de tenerle miedo a lo que puede salir mal y emocionate por lo que te va a salir chingón, bebé. Que el viaje es corto, chingao. Así que disfruta cada pinche instante, corazón. Porque recuerda que este pedo es contigo. Buenos días, mi crujiente bolillo.

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Vámonos pues con duelo de canciones, dos rolas. Oye, gracias a toda la banda que me mandó un buen de mensajes, muchas, muchas gracias. Sé que no he leído algunos, pero prometo, ahorita échale todas las ganas para poder leerlos todos. Lo prometo, regresando después del duelo de canciones. Saludos para Iván Murillo, para Salva Aguilar, para Josef de Cuaxa. Saludos por acá también para... no me dice quién. Saludos, buenos días, me puede. Saludos para... ¿quién? ¿Juan? ¿Alejandro? González, hoy su cumple de parte de su flamante esposo. No, no es... ¡ah, Janet! Janet González, que hoy cumpleaños. ¡Feliz cumpleaños, Janet hermosa! ¡Feliz cumpleaños a ti! De parte de su flamante esposo y su superhija. ¿Le podrías poner las mañanitas? ¡Gran programa! ¡Muchas gracias! ¡Claro que sí, para Janet! En un ratillo más les ponemos las mañanitas. O también se las canto como ahorita. ¡Feliz cumpleaños, Janet hermosa! ¡Feliz cumpleaños a ti! Saludos también por acá para... DJ Monstruo, saludos para José Julio, para Ángel, para Rafa, Moisés, Alejandro, José Antonio Valera, para David de Cancún. Y bueno, ahora sí vamos con duelo de canciones, rolas, buenísimas. Y yo creo que las dos la escribió el mismo personaje. Y la rola número uno, perdón, dice...

0: gente rumora.
1: Un asunto importante.
0: Ándale nomás. ¿Qué dice la gente? ¿Qué rumora?
1: La gente rumora.
2: La gente rumora.
1: La gente rumora. Que alguien del pueblo está estrenando a más.
0: Ay, ay, ay. Y rola número dos la escribió el mismo Joan Sebastián para Vicente Fernández.
3: Y que cambia.

0: molesta, todo te molesta. ¿Qué más ocupas de mí, señor? Oye, llegó el momento ahora sí ya de... el duelo de canciones. Tengo por acá audios. A ver qué dice la banda, qué dice la flota, qué dice la bandera. Y dice, a ver, audio.
1: Hola, chiquilina preciosa, bienvenida. Gracias por la Vicente Fernández, por el bonito mensaje que representa. Saludos, chiquibaby.
0: Don Chente, Don Chente, la dos. ¿Es pollo o gallina? Digo, ¿gallina o vaca, señores?
2: Buenos días, mi chiquis. Hoy es viernes, viernes migajero. Hay que migajear con la de la gente. Rumora que alguien del pueblo está estrenando amante. ¡Ánimo!
3: Buenos días, Chiqui Baby. Buenos días. Voto por lado, voto por lado.
0: Muy bien, hermosa Chuy. Mire, llevamos 3 votos. Primero son 5 votos. La 2 lleva 2 y la 1 lleva 1. A mandar su mensaje de WhatsApp al 2299-608782. Dos rolas muy buenas. Hombre, don Joan Sebastián, no manches. El hombre más coqueto de los músicos. Podrían ser los más coquetos de esta historia, de esta vida, señores. A mandar su audio de WhatsApp 2299-608782. Y dígame usted,
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0: por favor, ¿cuál es un mensaje más? A ver, dice por acá, a ver.
3: Voto por la dos, voto por la dos.
0: Alejandro de Guadalajara, de Vicente Fernández. Ahí, ándale. Ándale, me dejaste aquí. La gente rumora. Ahora ustedes. Yo tengo que decir la gente rumora y ustedes también tienen que cantar, ¿va? Venga, a ver, ahí dice. Venga, yo digo, va, ahí van ustedes. La gente rumora.
5: La gente rumora.
0: La gente rumora.
5: Que alguien
0: del... Ok, audio. A ver qué dice el Carpi.
6: Por lado, chiquibaby, chiquibaby.
0: Saludos a don Richard, el carpintero, y a don Richard de Faccionarias. Richard, ¡mua! Don Richard y a su esposa tan guapa, elegante, ella siempre super nice, siempre en la mola, a la moda, siempre con estilo. A ella y a sus hijos también felicidades y saludos. ¿Felicidades por qué? Saludos para ellos. Yo no sé por qué digo felicidades.
7: Buenos días y feliz viernes para la guapa viernes, Chiqui Baby. Qué bueno que ya estás de regreso, Chiqui Baby. Gracias. Saludos para mamá Lulú de parte de Pepe.
0: Gracias, Pepe. Entonces,
7: voto por la número... ni para qué votar si eres como Infantino en la FIFA. Vas a hacer que gane la que quiera.
0: ¡Órale! ¿Cuál quieres?
7: Saludos.
0: Hijo de Dios, o sea, oí tu audio para nada.
8: Buenos días, Chiqui Baby. Buenos días. Voto por la 1. Saludos para el taxi 6564.
0: Ándale.
9: Buenos días, Chiqui Baby. Aquí desde Alpatláhuac por Joan Sebastián. La 1, por favor.
0: Wow, desde Alpatláhuac. Primera vez que me escribe, creo. Me manda audio. Gracias, me siento
10: Chiqui
0: muy
10: Baby,
0: honrada.
10: Saludos de Puerto Peñasco. Wow. La 2, por favor.
0: Me siento súper honrada. Les voy a decir algo. Llevamos 4-4 y este último audio va a definir qué canción gana. No es cierto, no se escucha. La 2, ¿verdad? A ver, escuchen bien. Voto por la 2. Pues ya saben cuál ganó, señores. Voy a un corte y regreso con la rola ganadora.
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0: Mis granjeros hermosos, preciosos, mis tesoros, granjeras hermosas, guapas, sexys, talentosas, empoderadas, me voy, mi amor. Me voy, mis amoras hermosas, preciosas. Cuídense mucho, regreso mañana en punto de las... Mañana no es cierto, hasta lunes. Bendiciones.

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1: Vamos, Charlie. 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

0: Son las 10:13. 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

0: Ya son las 10 de la mañana con 14 minutos, fierecillos, ¿cómo estamos? Muy buenos días, mi nombre es Karen Caballero, la batallosa, y quédate conmigo hasta las 2 de la tarde en este increíble programa del vacilón. Sí, del señor Víctor Sánchez, porque él anda de vacaciones. No es cierto, no sé dónde anda, está trabajando, según anda... No es cierto, ¿cuál según es cierto? De mi compañero, no voy a hablar mal. Él anda trabajando porque él es un hombre honesto. Pero bueno, a comunicarse conmigo al 2299-608782. Manda tu mensaje de WhatsApp, pide tus complacencias, tus saludos, lo que tú gustes y mandes. Comunícate conmigo. En un momento más vamos a tener invitados. Bueno, ya por acá tengo a una invitada. En un rato más voy a tener a más invitados. Así que usted póngase trucha, no me deje de escuchar, porque si no, pues no va a entender el asunto. Mi nombre es Karen Caballero, la batallosa, y en este momento tengo conmigo a la hermosa Luna Mont.
1: Hola, hola, ¿qué tal?
0: Buenos ¿dónde días. Andabas, Luna? Buenos... ¿Dónde andabas? Porque andabas... En todos lados, menos en cabina. ¿Dónde andabas?
1: Pues andaba un poco de reposo, bueno, no un poco, un mucho de reposo y una que otra salidita. Entonces, pues aquí andábamos. De hecho, vine como 15 días con el licenciado al programa. Aprovechando
0: que... ¿Hace como 15 días?
1: Ajá, aprox. Aprovechando que me quitaron los puntos.
0: Entonces, oye, yo acá la estoy viendo y ni la reconocía. No es cierto. O sea, sí la reconocía porque pues obviamente su rostro sigue totalmente igual, pero... Yo no sabía dónde ver, si verla a los ojos o verla a los otros ojos.
1: ¿A cuál? Porque, ajá, eso sí, te iba a decir, sí, ¿a cuál ojo?
0: Así como media... La verdad, andaba yo media visca, pero aquí andamos. Entonces, si se le ve, entre... Todavía no, en un momento más va a poder entrar al YouTube para que usted cheque toda esta información que le estoy contando.
1: La diferencia, vean que realmente lo que estás diciendo, ajá, es verdad, porque aquí Karen nunca miente, nunca,
0: no,
1: jamás.
0: Y aparte, que hay comparación, porque vemos de ese lado y vemos de este y decimos que bacha.
1: Ay, no, bacha. Bebé, oye, bueno, pero Queer Power y tus piernotas, no.
0: Basta, por favor, aquí no, si no nos echamos porras nosotras, pues ¿quién, verdad?
1: No.
0: Oigan, pues... a mandar su mensaje, dice por acá, batallosa, hola Luna.
1: Hola.
0: Dice, a ver, dice. Batallosa, hola Luna, besos a las dos hermosas de parte de Richard, bonita mañana.
1: Richard, gracias, igualmente.
0: Dice, hola hermosa Karen Bebé, la muñequita más hermosa, saludos.
1: Ya ves.
0: Dice, muy buenos días, Karen, que tu día esté lleno de detalles bonitos y momentos que te hagan bien. Recuerda, una sola sonrisa tuya transforma cualquier mañana. Disfruta tu día y que la buena energía te acompañe. Besos, Karen. Amén. Atentamente, Iván Murillo, tu buen amigo. Ay, Iván, bien lindo. Todos los días me escribe.
1: Qué bonito.
0: Oye, ya hoy por fin, ¿qué? Ya regresó Chiqui Baby. Se fue como un año de vacaciones esa mujer, un añote. Se fue como un mes. Ah, ya me tenía cansada esa mujer. Llegué. ¿Y qué creen?
1: ¿Qué?
0: Aquí había un... Pero
1: Yo lo vi, el ramo buchón.
0: Ella vio un ramo. Aquí había un ramo porque le dieron la bienvenida a la Chiqui Baby. No, hombre, así hasta una se va con gusto de vacaciones el mes, el año. Regresó y con su ramote. Pero bueno, muy contenta, gracias a Dios. Ya voy a estar, me imagino que en este horario, a menos que se vuelva a ir, dice... Dice por acá, a ver, dice, espera mi regalo de flores. Ah, mira, por acá ya estoy viendo que también le van a mandar a Chiqui Baby flores por acá, pero el lunes, dice Madame Becky, tenemos audio, a ver qué dice.
2: Hola chicas, muy buenos días, por ahí escucho que está Luna Mon, cuando debería todavía estar recuperándose, pero bueno, cada quien hace de su cuerpo lo que quiere.
1: Becky.
2: Oye, mi querida Karen, recuérdale a la gente, por favor, que mañana los espero a partir de las 5 en el cumpleaños de Manola. Tenemos que apoyar, por favor, a toda esa banda que luego va en sus cumpleaños a festejar. Ahora es tiempo de responderle a la Manola.
1: Muy cierto, así es. Vamos a estar por allá con la Manola a partir de las 6 de la tarde para obviamente apoyarle. Aparte de su cumpleaños, entonces, pues como dice...
0: Sí, vas a ir, vas a estar ahí.
1: Sí, primeramente Dios. Por eso te digo, o sea, sí, obviamente he tratado de guardar lo más que se puede reposo, pero pues ya últimamente, que ya pasó del mes, pues ya una que otra invitación, pues sí, llego a ir, porque pues efectivo, pues hay que estar con los amigos en las buenas y en las malas, ¿no?
0: Uh-huh.
1: Entonces, pues...
0: Sí, así es, tienen que estar usted mañana en el cumpleaños de la Manola, así como estuvo el año pasado. Bueno, pues igualito, dice Karen Manita, hoy van a venir los hermanos lácteos, el Potro y Manolo. Respeten, en un momento más llega la Barbie y el Potro. Manden de peloneros, manden metiendo cizaña, porque luego aquí yo los tengo y ¿cómo? ¿Cómo hago que no lean los comentarios? Dice, saludos a todos desde... Saludos todos los de Puente Moreno. Saludos, dice, buenos días, mi Karencita bebé. Saludos, Lunita, qué gusto saber de ti. Karen, ya quédate en el programa y corra, Víctor. No, hombre, ¿qué va a ser? ¿Qué va a ser? Dice, hola, buenos días, Karen. Quiero dedicarle la canción de Calibre 50 a Cristóbal Valdivia, que lo amo mucho y lo llevo dentro de mi corazón con la de Salió a la Perfección, de parte de Lucero de Zapotitla. Mira, mira, ¿usted qué dice? Que cree que las mujeres no somos amorosas, cariñosas.
1: Detallistas.
0: Mire, aquí andan mandando mensaje para pedir una complacencia. Para pedir una complacencia, usted no valora, de verdad, usted no valora.
1: Qué bonito.
0: ¿Quiénes son más detallistas, los hombres o las mujeres?
1: ¿Quién? Las mujeres.
0: ¿Tú crees? ¿Tú crees eso? Yo siento que... no sé. Sí, las mujeres le dan regalos y así.
1: No, hombre, luego hay unos hombres más cudos. Sí, nada, ¿verdad? Más te entusiasman, te preguntan, ¿qué flores te gustan?
0: Fíjense que yo tengo una amiga.
1: Pues, que sean hasta las de cempasúchil, ¿no? Las, para que te den, pues no te dan nada, ¿no? Un ramito de cilantro, pues ni siquiera eso te mandan. No, yo te voy a mandar y hasta el día de hoy.
0: Puro sueño. Puro sueño. Fíjate que yo tenía una amiga, bueno, tengo una amiga, que no voy a decir el nombre, ¿verdad?
1: Pero
0: que la invitaron a salir, la invitaron a salir y ella dijo, ay, me gustaría ir por un helado a un lugar, ¿no? Un helado. Sale barato el helado. Es un restaurante de niños, de pequeños. MC vamos a ponerle. Bueno, ven que ahí el cono estaba, pues está barato, o sea, no está así que tú digas, ay, carísimo. Pues ni por el helado la llevaron. Ella ya al final le dijo, ay, es que me gustaría ir por un heladito o así, porque nada más la traía ahí dando vueltas, ¿no? Y ya van al lugar este y ella sacó obviamente pues sus moneditas para pagar su helado. Y obviamente pues fue la comidilla de todas mis amigas porque el hombre la había invitado a cenar. Por eso fue, nada más por eso, porque él le dijo, te invito a cenar. Y por eso nos burlamos, no crea que nada más así, porque somos bien burlonas de que queremos que todo inviten. No.
1: Oye, pero suele pasar, Karen, suele pasar que tú has...
0: ¡Ay, Dios! Ay, Diosito lindo, es que tenemos llamada telefónica, pero porque son... por internet, ya vi. Es que está aquí nuestro hermano, a ver, Carlitos, a ver, déjame ver si puedo contestar.
1: Suele
0: por acá
1: pasar, que...
0: A ver, ¿hola?
1: Vienes pagando.
0: A ver.
3: ¿Cómo estás? Aquí tu amigo Carlos LC en Altas.
0: ¿Cómo estás, amigo? Cuéntame, a ver, agarrémonos de la greña.
3: ¿Cómo se atreve una monja a decir que las mujeres son más detallistas siendo que... Las mujeres casi nunca regalan un ramo de flores ni chocolates y las mejores canciones de amor son de compositores hombres.
1: Serenatas, hasta hemos llevado serenatas, ¿verdad, Karen?
0: Hemos llevado serenatas.
3: Yo nunca he visto a una mujer llevando serenata. Y si tienes video, pues a ver, muéstralo.
1: No hay video, pero sí.
0: A ver, Carlitos.
1: Uy, amanecimos bravos, Carlos.
0: A ver, Carlitos, dime, ¿para ti quiénes son más detallistas, los hombres o las mujeres?
3: Los hombres, porque mira, tan solo los restaurantes el 10 de mayo, Carlitos, se llenan. ¿El día del padre qué? ¿El día del padre cuándo? Nada.
0: Carlitos, ¿tú nunca has visto una mujer regalando flores, vale, rosas? ¿Nunca?
3: Bueno, nada más conozco a una.
1: Ahí está, ya ves.
0: Hermano, es que a lo mejor hay mujeres que no son así, pero... Ajá.
3: No, pero del 100% al 90%, ¿estarás de acuerdo?
1: Claro.
0: Los hombres, entonces.
3: Entonces no puedes decir que las mujeres son detallistas.
0: ¿Y en los cumpleaños de los hombres? Los cumpleaños de los hombres, ¿ves que luego las mujeres compran muchas cosas? Que el perfume, que la playera, que la gorra...
3: Sí, pero con el dinero del hombre.
1: Ay, ahora.
0: ¿Y las mujeres que trabajan, pues, Carlitos? Sí.
1: Ay, ahora.
3: No todas trabajan, Karen. O sea, tú sí, en tu caso sí, porque bueno, me consta y yo sé, hermana, que tú eres una chambeadora en alto nivel, a Chiqui Baby y así, ¿no? Pero hay mujeres que no, que se la pasan perdiendo el tiempo. Según, como dice Víctor, ay, ¿qué hiciste? Ay, pues no sé, pero no me alcanzó el día. ¿Y qué hizo? Pues no hizo nada.
1: Ni la comida, ¿no?
3: No estuvo en su casa, quién sabe dónde andaba.
1: ¡Sas!
3: Exactamente, la manera pedir.
1: Sí, hay casos. Es como siempre le he llegado a decir a Karen cuando me ha llegado aquí a invitar, que pues obviamente hay casos, ¿no? Tanto las mujeres Las mujeres pueden ser detallistas como los hombres, como obviamente mujeres.
3: Aquí la pregunta fue, ¿quiénes son más detallistas?
1: Las obvio, mujeres,
3: hay mujeres y hombres detallistas, pero los hombres son más detallistas. Okay. Normalmente el que entrega el anillo el que pide matrimonio es uno. El que paga la boda es uno. El que paga el viaje es uno. O sea, entonces...
1: No, Carlos, la boda la pagan los papás de la novia.
3: No, Luna, tú estás en otro mundo. Mejor regrésate a tu casa y sigue descansando, por favor.
0: No peleen, por favor, no peleen. Bueno, Carlitos, muchas gracias por tu llamada. Te mando un besito, no pelees.
1: Adiós, Carlos.
3: Órale, hermana, y pues esa es mi humilde opinión. O sea, digo, tan solo chécate ahorita, Diego, el top 5 de las canciones y dime quiénes son los compositores, hombres.
0: Ok, Carlitos, está bien, lo haré. Bye. Lo haré nada más porque tú Permite. Lo dices. Bye, hermanito, bye.
1: Hola. Gracias por llamar.
3: Bye.
0: Ya, Luna, también tú que le andas ahí dando, también tú, mira, yo siento tu presión. Dice, saludos, Karen, qué bueno que ya, por llamar, no voy a leer esos comentarios. Dice, saludos al mejor programa de la radio, saludos, hermosa Karen. Que tengas un excelente fin de semana, ¿qué? Yo saliendo a carretera a la chamba, te mando un beso atentamente, Jimmy Pacheco. Jimmy, ¿por qué tan ahorita si luego desde las 7 de la mañana me mandabas que ya ibas a la chamba? Porque apenas. Dice,
1: Buen día,
0: niñas, ¿cómo está el clima en Veracruz? Calor. La mañana de este día los escucho desde Ibiza. Vamos a ver cómo está la temperatura aquí en Veracruz. Porque yo sé que usted necesita saber, ¿para qué? Pues quién sabe, pero le voy a contar que estamos a 30 grados Celsius, mayormente nublado. ¿Cuál? Mayormente nublado, no, está el solazo. Dice, ahora 30 grados Celsius y mayormente nublado. La sensación térmica es más cálida, como 32 grados Celsius. Pronóstico de cielos soleados como a las 11 de la mañana. Hoy la temperatura estará entre los 26 y los 32 grados Celsius. Y la sensación térmica será de entre 27 y 34 grados Celsius. Tenemos más mensajes de WhatsApp. Comunícate conmigo al 2299-608782. Y vámonos a un corte mientras... Sí, vamos a un corte porque ya no puedo esperar más. Vamos a un corte y regresamos con más al vacilón de la fiera.
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0: Ya Ya son las 10 de la mañana con 28 minutos. Oigan, a mandar su mensaje de WhatsApp a 2299-608782. Dice por acá, a ver, tenemos mensajes de WhatsApp. Dice, a ver. Es que por orden, porque aquí los tengo. Dice, buenos niñas, ¿cómo está el clima? Ajá, tenemos audio de mi buen Manuelito. A ver, pero déjeme silenciar aquí, ya está. Ajá. 8 de la mañana, 10 de la mañana.
16: Hola, hermoso y bendecido día para la princesa más linda de la estación, para la princesa Karen, bebé, el amor de mi vida, mi amor platónico. Ya sabes, mi vida, aquí tu soñador eterno presente como todos los días. Oye, mi vida, ¿sí me podrías poner la rolita de soñador eterno dedicada con todo mi amor para ti, mi amor? Te mando un besote.
0: Sí, Manuelita, en un momento más te pongo tu rola. Mientras, dime y contéstame, ¿quién es más detallista, el hombre o la mujer? ¿El hombre o la mujer? Aquí ya se andan agarrando a chiricuazos que dicen que es el hombre. Dice, hola, Karencita, ¿le puedes mandar un beso y abrazo para el muñequito del taxi? ¿Qué? 6,974. Lo amo, aunque no me dé para los pañales. Soy Erika. ¿Cómo va a ser, hermana? ¿Cómo vas a amar a alguien que no te da ni para los pañales? No. Bueno, así somos. Si somos mujeres, bueno, independientes, es que igual, no hay problema, mi reina.
1: Igual y no tienen bebé, por eso no le da todavía para
0: a
1: los
0: ver,
1: pañales.
0: A ver, ¿tienes un bebé y no te está dando? ¿Cuánto es? Porque ahorita vamos a conseguir ese dinero. ¿Cuánto es para los pañales? A ver, dice, tenemos audio, dice.
17: Muy buenos días. Hola, buenos días, Karen, Karencita de Luz, Luna, Lunita, saludos. Y sí, a mí en alguna ocasión también me quitaron puntos. Se siente bien feo, no manches. Imagínate sacar 10 y por no llevar la libreta que te quiten puntos. No, esa maestra se pasaba, ¿eh?
1: Saludos.
17: ¿Quién es? Adelante, mami.
0: Querubín, y dice, Querubín. Es que tu amiga quería cono triple. ¿Cuál cono triple? No, ella quería un conito sencillo.
1: Y cubierto de chocolate.
0: Sencillo. Mira, el que haya querido mi amiguita, el que haya querido.
1: Se lo
0: si
1: merece.
0: Le dijo el hombre de invitarla a cenar, ¿qué pensamos? ¿Qué opinamos?
1: Que incluya el postre. Obvio, incluya el postre. Saludos, Querubín.
0: Sí, no inventen también ustedes. O sea, él le dijo de ir a cenar. No le dijo, vamos a ir a dar vueltas nada más. No, me la tiene ahí toda. Imagínate que hay mujeres que luego se esperan para cenar con la persona que los invitó a salir, que casi que ni comen. ¿Te imaginas que mi amigo hubiese sido una de ellas? Sí. Le iba a traer ahí toda desmayada en el carro.
1: ¿Y entonces, Karen, ni siquiera la llevó a cenar?
0: No. Ay, le no. Dijo de ir por un cono y tampoco la llevó. Bueno, sí la llevó, pero ella lo pagó. Dice, buen día. No. Saludos a todos en cabina. Batallosa, ¿me puedes poner la de para que ya no duela, porfa? Claro que sí, en un momento más te pongo tu rola. Tenemos un audio, dice...
18: Hola, Chiqui Baby, ya te extrañaba.
0: ¿Cuál Chiqui Baby? Si son las 10:30. Pero vamos a escucharlo porque para la Chiqui Baby. Y es mi amiga Chiqui Baby.
18: Santana, y ahora sí.
0: Ay, Mauro.
18: Respeto, que ya te extrañaba yo. Soy Mauro de Tizacapa y quiero una canción de Grupo Frontera, una bonita que te guste, porque ya volviste a regresar y lindo de escuchar tu linda voz.
0: Puro sueño, Mauro, de verdad, de Dios. Mira, mandó a las 7 de la mañana. Hola, ya te estaba extrañando, Chiqui Baby. Quiero una canción y ahorita me volvió a mandar ese audio. Mauro, ponte pilas, Mauro.
1: Saludos, Busto. Mauro. Ya lunes. ¿No?
0: Dice, sí. A ver, tenemos audio, dice.
19: Felicidades para la hermosa Karen, bebé de luz. Saludos, ay, un amor. Saludos para Mauro de Pate Pepe. Oye, bebé de luz, en cuanto llegue el potrillo y la Barbie, me voy. Ya aburren, la neta. Bye.
1: Saludos, Pepe.
19: Solo le regalan flores a los hombres cuando los hombres fallecen. Y es la verdad, lamentablemente.
0: Y a veces... Pues apúrense. No es cierto.
1: Oye, Karen, y a veces... No.
0: Sí, a veces. No, en cumpleaños. A lo mejor les ha tocado muy malas mujeres.
1: Sí, eso pasa. Habemos de todo, chicos y chicas.
0: Muy malas mujeres y por eso pues no les dan... O a lo mejor usted se porta mal y pues por eso no le dan ni unas florecitas. La verdad. También. Lo que sabe cada quien. También hay que ganárselas. Dice, en mi caso, mi hermosa novia me ha regalado rosas y desayunos. Eso sin duda, digo que me tocó una mujer detallista. ¡Eso! Mira. ¿Ya ves?
1: Hay de
0: y
1: todo.
0: Tú, a ver, aquí la pregunta del millón es, ¿y tú eres detallista o solamente es ella?
1: Ajá.
0: Porque aquí la pregunta es, ¿quién es más detallista? Le pregunté a ChatGPT, dice, los hombres son más detallistas.
1: Ay, ChatGPT.
0: Vamos a ver qué dice aquí la inteligencia artificial. Dice, no hay una respuesta universal, depende mucho de la personalidad, la educación y el interés por la otra persona. Dicho eso, los estudios sobre comportamiento suelen... encontrar algunas tendencias. Dice, las mujeres en promedio tienden a notar y a recordar más detalles emocionales y sociales. Cambios de humor, fechas importantes, pequeños cambios en la apariencia o comentarios que alguien hizo o así. Bueno, y los hombres en promedio pueden ser muy detallistas cuando algo les importa mucho, mucho, mucho. O está relacionado con sus intereses. Por ejemplo, algunos recuerdan perfectamente el auto que le gusta a su pareja, su café favorito, un regalo que mencionó meses atrás. Así que en una relación ser detallista no depende tanto del género como de cuando haya. Entonces está diciendo aquí que no depende del género, depende cuánto interés tengas en la otra persona. Bueno, vemos, vemos, dice Karen Bebé, cada día que pasa te veo más bonita de parte de Richard. Te mando un beso, mi buen Richard, Richard, Richard, dice, con tus ojos tapatíos. Gracias, Richard. Tenemos más mensajes, dice, hola, Karen hermosa. A ver, ¿dónde está? Hola, Karen hermosa, buenos días, de parte de Franco. Saludos para la guapa Luna Mont, para ti, guapísima locutora, la más bella de la fiera. Mándame un saludo. Y si no es mucho usar, un beso bien tronado. La sintonizamos vía internet desde Huatusco. Oye, muy bien.
1: Huatusco.
0: Les mando un besote a todos los que nos están escuchando a través de www.lafiera.mx, porque para que usted sepa, nos puede escuchar aunque no esté en su auto con su radio, nos puede seguir escuchando. Bueno, tenemos mensajes, dicen, hola Karen, hola Luna, saludos. Hola, un hola. Favor, ¿podrían dar la dirección de la Manola para poder ir a apoyar? ¿Cuál es la dirección, maná? ¿Cuál es?
1: Aso, fíjate que sí está, así como que todo, hemos pasado, ¿no? De que, ¿dónde? ¿Cómo es? Y
0: voy a preguntarle a Becky.
1: Yo, pero, sí, mejor, pero está atrás de la Virgen de la Boticaria. Atrás de la Virgen de la Boticaria, en una esquina hay un supercito chiquito, y en la otra esquina está el restaurante de la Manola.
0: A ver, le voy a preguntar a Becky por acá. Ay, no encuentro a Becky. ¿Tú tienes el número de Becky? Ay, aquí escribió. Bueno, le puedes preguntar en dónde está el que te puede,
1: la dirección.
0: Que si te manda la dirección. Sí, sí, sí.
1: Sí, que la mande.
0: Dice,
1: bien.
0: Dice, nosotros los varones somos más detallistas al 100%. Luna trae puro sueño. Saludos, Lunita. A ver.
1: Saludos.
0: A todos los que están diciendo que son muy detallistas. A ver qué tan detallistas son. A ver, muéstrenos. Dice, es más, muéstrame los regalos que ha dado usted. Muéstrame, así una que haya regalado algo así. A ver, mande su foto en este momento. Dice, tenemos audio, dice.
20: Buenos días, Karencita Bebé y Lumnamón. Sobre el tema de quién es hombre, quién es más detallista, si el hombre o la mujer. Pues la verdad, yo en lo personal, yo me considero una persona muy detallista. Cualquier detallito con que tenga yo presente a esa persona en mi cabecita, es lo que le hago saber, ¿no? Con cada detalle es que está en mi pensamiento día, mañana y noche, ¿entiendes? Pero también hay mujeres detallistas, la verdad no me ha tocado ninguna, pero sí, hay también mujeres detallistas.
0: Ay, Manuel, mejor no nos alayes,
1: es que
0: mejor.
1: ¿Sabes qué pasa?
0: Sí, hay mujeres detallistas, pero la neta nunca he tenido ni una. Dime.
1: ¿Sabes qué pasa, Karen? Que Manuel es Géminis. Y la mayoría de los Géminis así somos: detallistas, cursis, románticos. Entonces,
0: ay, no.
1: Sí, Karen.
0: No.
1: Sí. Y yo lo he visto con
0: ¿y
1: él.
0: ¿Y qué signos que no son tan amorosos? Voy a buscar ahorita.
1: Pues no sé, yo lo sé porque yo soy Géminis. Pero yo lo he visto también con Manuel porque a cada rato está constante en el horario que estés tú. Ahí te está mandando mensajes, audios, o sea, esos son detalles. Y aquí de hecho dice Edgar Quintero, sí, las mujeres hermosas cuando dan detallones.
0: Ahí está, ay, pero Edgar. Usted no valora, dice.
1: Ay, Edgar.
0: A mí, dice, saludos chicas, las quiero mandar un saludo, le quiero mandar un saludo a mi esposa y a mi novia.
1: Y a su amiga, ¿no?
0: Dígame que es la misma, su esposa y su novia. Dígame, porque yo no voy a andar leyendo estas barbaridades. Yo no voy a estar dando. No, qué vergüenza. A mí las dos me esperan para cenar, pero luego llego lleno de una casa a otra. Y la risa onda,
1: ¿qué? Bárbaro.
0: No puede ser. A ver, pase tips para tener a la novia y a la esposa. A ver, cuente, ¿cómo le hace? Que obviamente, pues entre ellas no se conocen, ¿verdad? ¿O es un poliamor? El poliamor es cuando es, cuando sí saben, cuando hasta han llegado a vivir juntas.
1: Viven juntos.
0: La esposa, la novia y el esposo. Imagínese, si luego no soporta una, ahora soportar a las dos, también usted, échele ganas, también usted se mete, pero ahí en el mero, mero, mero peligro. Dice, tenemos audio de Madame Becky, dice.
21: Sobre el tema que están tocando de las flores, yo considero que no necesitas mandarle flores a quien estés enamorando. A tu pareja, a tu mamá. No. Yo tengo dos ahijados, Karen. que gracias a Dios en dos de mis cumpleaños, que es Manuel de los Celulares y Casquito Rey, me han mandado unos arreglos florales inmensos. Ah. Y ellos no quieren nada conmigo ni sí, nada. Simplemente
0: Becky, ¿a ti te gustan los arreglos?
21: Ser que soy y por la persona que soy. Yo así creo que es. Las flores se le dan a quien se las merece.
1: Así es.
21: Es la calle López Arias, es la colonia López Arias. Entras por atrás de la Virgen de Guadalupe, uh-huh, que está en la Boticaria, y justo junto a una tienda de la mamá Lucha, ahí está. En un momento les comparto la dirección.
1: Gracias, Becky.
0: Ahí está la dirección para que usted vaya y no ponga excusa ni pretexto. Oigan, tenemos un corte comercial, vámonos no. rápidamente y regresamos con más al Vacilón de la Fiera.
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27: Son las 10:40.
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0: Ya son las 10 de la mañana con 42 minutos. Bueno, ahorita continuamos con ese tema, con ese agarrón de greñas, porque tenemos las efemérides del día de hoy que usted necesita saber. Llegó el momento de las efemérides, a ver, por favor. Obviamente las efemérides las trae mi Lunamont, porque si no, pues ¿quién, verdad? Pues sí. Si se nos llega a pasar alguna, bueno, pues mande su mensaje al 2299-608782.
1: Mande.
0: Para que no pasen de esa... Así es.
1: Bueno, reforcen, por si pasa una, ¿no? Si faltó alguna. 31 de julio, Día Mundial de los Guardabosques Forestal. Y
0: del Oso Yogi.
1: Ay, sí, ¿te acuerdas?
0: Del Oso Yogi, sí. Bueno, ajá.
1: Y Día del Administrador de Sistemas Informáticos. Saludos a todos, okay, y muchas felicidades en su día. Y también el Santoral, San Fabio y San Ignacio de Loyola. Y la frase del día, que ya he sabido, Karen, que luego la desmenuzas, que eres buena para las frases del día.
0: A ver, dime cuál es.
1: Si el hombre fuese constante, sería perfecto. ¿Cómo ves? A ver.
0: Sí está buena, pero es que también siento que también es la mujer, no solamente el hombre, también la mujer, bueno, porque hay veces que no somos constantes también las mujeres, luego como que no hay tantas ganas. Tantas. Día sí. Nacional del Aguacate.
1: Ah.
0: También se celebra en varios países para destacar ese fruto. Dice, es el cumpleaños de Harry Potter también. Es el cumpleaños de Harry Potter, Día Nacional del Aguacate. Y
1: del guardabosque.
0: Así es.
1: Del sistema informático.
0: Y ya es todo, ya párale. Bueno, ¿el santoral cuál es?
1: El santoral San Ignacio y San... Espérame, porque ya me lo mandé a los eliminados, porque esto se me satura. San Fabio y San Ignacio de Loyola, el santoral. San Fabio y San Ignacio de Loyola.
0: Muy bien.
1: Muchas felicidades. Porque sí, antes eso acostumbraban los abuelos, los papás, a ponerte el nombre que sacabas en el calendario.
0: A mí no me tocó así, mí no me tocó, la verdad. Dice,
1: antes así.
0: Hola, buenos días, Karen y Luna. Los estamos escuchando desde Rancho Nuevo, municipio de Alto Lucero. Una pregunta, saludos. ¿Por qué no tiene volumen en YouTube? Se escucha bajito.
1: Ah.
0: Ay, hijo de la matraca. Ahí sí no sabría decirle, súbale a su teléfono. Dice, manita, ¿para qué quieren que sean las mujeres detallistas? Ya con que te soporten y acepten cuando ellas se equivocan, es el sueño perfecto. Ay, Dios, es que ustedes creen que ese es el mayor defecto de la mujer, que es que somos bien regañonas, ¿verdad?
1: Es que sabes, muchas veces fungimos como madres,
0: pero no, porque tenemos, no está bien.
1: No está bien, Karen, pero tenemos que fungir, porque luego, ¿qué pasa? Que ves ahí todo el desorden y como luego dicen, o sea, saben que tienen ahí su bote para la ropa sucia, su bote para esto, o sea, el lugar para las llaves. Y no, llegan y tras. Entonces, ¿qué pasa? Que ahí tenemos que
0: pero
1: estar
0: es
1: como...
0: Pero es que les voy a decir algo de que regañonas. Sí es bien serio esto. O sea, hay veces que uno, una como mujer, toma como el papel de mamá, pero sí, les voy a decir algo. El hombre quiere una compañera de vida. No quiere a su mamá ahí. O sea, si quisiera a su mamá, yo creo que se hubiera quedado con ella, ¿no? Pues sí.
1: No. ¿Qué? El hombre quiere y necesita de todos los roles de la mujer.
0: Pero novia, no, mamá. A ver, usted,
1: amiga,
0: señor, no, aquí Luna, mamá, y yo nos vamos a agarrar así, miren, de los
1: hoy,
0: pelos.
1: Hoy vengo.
0: Filosa, viene filosa. Peleonera. Puro oye, sueño trae a la Luna.
1: Quiere, el hombre quiere una mamá que lo termine de amamentar.
0: ¡Ay, Luna! ¡No! Eso ¿quiere? Es lo que dice tu amiga que se acaba de poner pechos. Que
1: el
0: se
1: hombre,
0: acaba de operar.
1: Quiere y necesita una enfermera, porque cuando se enferma, tú lo has visto, tienes hermano, ¿y qué pasa cuando se enferma tu hermano? Con un tantito y ya se está, casi que se va, ¿no? Y en cambio tú te enfermas de algo y andas para arriba y para abajo, ¿o
0: yo
1: no?
0: Creo, sí, pero ahí yo está. Creo que como mamá no, porque el hombre quiere, a ver, ¿usted qué opina? Quiere que se comporte la mujer, su esposa como su mamá. Que lo anda carreando, que lo regañe, que, ¡ey, el agua! ¡Ey, levanta aquí! ¡Ey, haz esto! Oye, ¿qué onda? ¿Todo el tiempo? No, hombre, mejor se hubiera quedado con su mamá. Pues ya. La verdad. O quiero una compañera de vida que si usted hace su regazón, si se le cae algo, una botella de agua o algo, la salsa, algo, si mancha el mantel, quiere que lo estén regañando o que diga, ay, ahorita lo limpiamos y ya.
1: Oye, X. Ahorita me estaba acordando de Tali y Martelo, que ajá, decía Tali que es así, obsesiva, compulsiva en la limpieza y todo, ¿no? Uh-huh. Y que ya de plano, ya después de tantos años, ya, como que ya aflojó, o sea, ya dijo, ya, o sea, no puedo con el enemigo.
0: Pues me le uno, ¿no? Y hacemos la regazón los dos.
1: Entonces, luego eso pasa, ¿no? O lo conviertes a él, o lo medio educas, o ya dices, no, pues ya no pasa nada, que se ensucie, que tire, que ya, o sea, ya llega el momento también que te cansas. Pero sí, la verdad que la mayoría de los hombres, pues eso, fugimos como todo, o sea, como novia, como amiga, como amante, como mamá, como enfermera.
0: Yo creo que como amante sí les gustaría que fuera, que se comportara la mujer, pero como yo siento todo, que eso ya es en la intimidad. Ya en la vida diaria, imagínense tener a su mamá también. Ay, no. Dice, hola, buenos días, soy Monse, a mí no me gustan las flores, que me regalen lo que sea, menos flores, porque flores que me den cuando me... ¿qué dice? Porque flores que me den cuando me muera. Y a mí me gusta regalar perfumes, zapatos, tenis, ropa, menos eso, flores. Bonito día. Fíjense que hay mujeres que también son muy honestas y que si, la verdad, si no le gustan las flores, no le regale flores, regálele
1: suculentas. Las suculentas son más bonitas y no hay que cuidarlas tanto.
0: No, y aparte, regálele cosas que le gusten. Si ella, pues, dele, es más, dele el dinero y que ella se compre lo que ella quiera y vámonos. Ya no se preocupe por lo demás, que se lo apuesto que va a estar requete contenta. Dice, pero ella mira bien decidida. Yo regalo perfumes, zapatos. Eso es muy común. Eso es muy común. Si su novia le regala perfumes, reloj o... Fíjese que zapatos no.
1: Valórenlo, no. Valórenlo.
0: Reloj o relojes o perfumes, sí, creo que es lo más común, ¿no?
1: Dice que fíjate que hace poco leí y supe que dicen que no es bueno regalarle perfume a tu pareja.
0: ¿Por qué?
1: Porque en cuanto se acabe el frasco, se acaba la relación. Según eso dicen. Según.
0: Ay, hermana, pues qué mejor, ya no gastas en el próximo perfume. Dice, según, yo opino que el hombre porque da detallones y una de rosones. Saludos al macho prieto y en cabina, aprovecho.
1: Saludos,
0: macho. Ay, el negro prieto que vende oxígeno.
1: Trae puro sueño.
0: Bueno, ok. Pero hablábamos en serio, ¿no? De los rosones y detallones y... Sí,
1: son las 10:50, por favor.
0: Muy temprano, mijo. Dice, oye, Karen Bebé, qué bueno que estás sin el payaso de Vic. Ay, no peleen. Dice, la verdad yo pienso que los hombres son más detallistas. A ver, cuéntame, ¿qué es lo que has regalado? ¿Qué es lo que has regalado que tú dices que tú eres el...? O sea, no, él no dijo que él, dijo los hombres. A ver, ¿por qué los hombres? A ver, tenemos audio, dice...
2: Buenos días, Karencita bebé, hermosa muñequita bebé. Oye, a ver si me puedes mandar una felicitación de cumpleaños para mi niña que tiene 14 años. Acaba de cumplir 14 años el día de ahora, por favor.
0: Muchas felicidades. Oye, pero ¿cómo se llama? Mándanos el nombre para que le cantemos las mañanitas. Dice por acá, un saludo para el araña Karen, porfa. Saludos, araña. Pongos a chambear. Dice, Karen, bebé, desde que llegaste a mi vida descubrí que los pequeños detalles pueden decir mucho más que las grandes palabras. Ay, pensar en ti forma parte de mis días y cada recuerdo tuyo ocupa un lugar muy especial en mi corazón. No sé qué nos depara el destino, pero sí sé que el cariño que siento por ti es verdadero. Si algún día dudas de lo que significas para mí, recuerda que hubo alguien que te quiso con el corazón abierto, que deseo verte sonreír y que siempre agradeció el simple hecho de haberte conocido. Te deseo paz, felicidad y si la vida lo permite, ojalá algún día nuestros caminos vuelvan a encontrarse. Siempre tendrás un lugar muy especial en mi corazón, con cariño. Cuídate mucho. Manuelito, esto me sonó a despedida. ¿Te estás despidiendo de mí? ¿Qué pasa?
1: ¿Qué
0: pasa, mi Manuelito? ¿Qué pasa? Dice en altas. Dice, voy a ir al programa a debatir. Tú vente, hermano, vente aquí. Aquí nos agarramos del chongo todos contra todos. Dice, Lunita, creo que uno como varón se casa para tener una mujer, esposa, amante, amiga y una diabla en otras cosas.
1: Ya viste.
0: Si quisiera una mamá, pues me quedo en casa con mi jefa. Ponte pilas, Lunita. Ya ves, Luna. Sí, el hombre se casa para tener una compañera. Imagínate estar con... O sea, va a estar con su mamá. Órale, levántame.
1: Y aparte, es desgastante para nosotras.
0: ¿Tú cómo te comportas? ¿Como mamá o como?
1: Como todo.
0: O como... Ay, no, Luna.
1: Como
0: ay,
1: todo.
0: No, Luna. No.
1: Como
0: pobrecito.
1: Todo.
0: No,
1: es que,
0: Luna,
1: sabes,
0: no.
1: Yo también soy así como tal y obsesiva compulsiva. Que obvio, ya he aflojado bastante, ya he soltado
0: Esa pero que hayas obsesión, aflojado no tiene nada que ver con sí, que te guste la limpieza.
1: Sí, o sea, ya dejé, ya solté eso, Karen. O sea, ya no soy tan obsesiva compulsiva. ¿De qué estamos hablando, Karen?
0: No sé qué aflojes. Dice, díganle a esa Monse que si no quiere ser mi novia, calzo de loncho americano. Ay, no, de verdad que ustedes son... Uy, Diosito, no, uno los quiere, de verdad, uy, los quiere resaltar y ustedes se hunden. Vamos a un corte comercial y regresamos con más al vacilón de la fiera.
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3: Programa, saludos de parte de su amigo Manuel de los celulares. Ay, saludos Manuel y a Joana. Y pregúntale a Karencita si se rompió la mica del celular o la pantalla.
4: Ay, la mica y la pantalla. Se me está regando la tinta, miren. Se me está regando la tinta por acá, pero es que saben que también vean cómo lo traigo, sin funda, lo traigo así.
3: Ay, no, Karen.
4: Pero se ve padre, ¿no? Se ve padre sin funda. Bueno, ¿qué más dice?
3: Dice acá Leti Parra. Hola, niñas, gusto saludarte, Luna Mon. Qué bueno que ya estás más al programa. Ojalá tú y Karen tengan un programa por las tardes, noches. Ay, gracias, Leti Parra. Dice Elsa Gómez. Saludos, Karen, quiero un vaso. Elsa Gómez, Lunita, salúdeme. Soy la señora Elsa, salúdeme.
4: Oigan, estén pendientes.
3: Acaba de cumplir años la señora Elsita, Karen.
4: Hay muchas felicidades, sí. Doña Elsita. Yo no sabía que, ¿cuándo cumplió?
3: Cumplió ahorita en estos días. Y si no me equivoco, pachanga. El martes. Sí, fíjate que fueron ahí Flete Rosemary y Macumba.
4: Ajá.
3: Aparte Mosquito, aparte Gelatio,
4: la banda,
3: Desvelado.
4: Fueron
3: varios, sí. Y yo estoy pendiente que voy a irla a saludar un día de estos.
4: Mira, también amenaza con ir. Muchas felicidades. Espero se la haya pasado muy, muy bien. Dice, de los vasos. 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
4: Sí, las promociones y todos los regalos que han dado, la verdad es que sí. Dice Karen, mi sobrino anda inspirado.
3: Ah, Richard,
4: el Manuelito, no sé dónde anda ya. Dice, soy José Julio y mi bebé se llama Cecilia. Muchas felicidades, Cecilia, que te la pases muy bonito. Queremos pastel, pastel, pastel. A ver, dice por acá, hermosa, batallosa. Dice, te mando un beso, batallosa. Dice, a ver. Dice, hola, buenos días. Es que tiene un buen de mensajes, mira. Desde las 10:56 está escribe.
3: Pues
4: a ver, ¿cuál es el primerito? El primerito es, hola, buenos días, Karencita. Sí, sabrá Dios.
3: ¿Qué?
4: Hola, buenos días, Karencita. Quisiera mandar un saludo para la flota de la obra en la escuela de Mata de Pita, que estamos en Inga. El Martínez, el maestro Gustavo, el chaleco, la chaleca.
3: El chaleque.
4: Por ahí díganle al maestro de obra que se saque unas frías para la banda. Fiu, fiu, fiu, fiu, fiu. Hola, buenos días, Karencita. Quisiera mandar un saludo para la flota de la obra en la escuela de Mata de Pita. Las máquinas de chambear, saludos. Ellos son los pilares de la escuela de Mata de Pita. Para que usted se ponga trucha. Dice, hola, buenos días. Dice, este es el que más amor le tuve. Miren quién me lo dio. Ah, Casquito.
3: Ah.
4: Es Madame Becky que le regalaron un arreglo. Ah, mira, hasta un peluche trae. Ay, miren, el Casquito sí es bien detallista. El Casquito sí es bien detallista, dice.
3: Es muy buen amigo Casquito, la verdad. También me fue a ver la otra vez allá al negocio.
4: Es bien lindo. Sí, a ver, tenemos un audio, dice.
5: Hola, buenos días, Karen y Luna Mon. Soy el mismo de Costa Verde. Estoy en la zona norte, Astilleros, impermeabilizando. Sobre el tema, los hombres son más detallistas, pero regalan más a las amantes que a la esposa. Así es.
3: Culebra.
5: Los hombres son más detallistas, pero con los amantes o menos la esposa.
4: ¿Cómo? A ver.
3: Como
4: es
3: lo
4: que
3: dijo,
4: tú hundes a los de tu especie, tú hundes. Simio no mata simio.
3: Como
4: y tú,
3: dijo.
4: Mira, tú, la neta, eres de los que aso. O sea, estás diciendo que los hombres
3: son
4: detallistas, pero regalan más al amante. ¿Y por qué? ¿Y por qué al amante y no a la esposa? Porque la esposa ya lo... Porque a la esposa ya la tiene. Y al amante... No, porque al amante también ya la tiene. ¿O por qué? Porque, a ver,

0: Payaso Chilpayita, dime por qué, Mimo. Dime por qué, porque aquí me estás dejando con la intriga, con la duda. ¿Por qué? A ver, a los hombres que están aquí en el YouTube, ¿es verdad o no es verdad?
1: A ver,
0: yo defiendan. Creo que deberían de... ¿Saben qué? Yo siento que deberían de... O que a lo mejor y en las películas, en las novelas, regalaban... Yo pensaba que regalaban a la esposa porque cuando se sentían culpables por ser infieles, llegaban y les regalaban cosas a la esposa. Oye, así como para que perdonaran su infidelidad.
1: Y no nada más por ser culpables de haber cometido la infidelidad. También muchas veces de que después de que la zarandearon y todo, al día siguiente le están ahí llevando flores y todo, y ya la mujer acá toda... Sí. Han pasado.
0: A ver, mande su mensaje. A ver, comentarios en YouTube, por favor.
1: ¡Qué fuerte!
0: ¿Tenemos comentarios o no tenemos comentarios, Lunita? Dice.
1: Acá, dice. Acá. Ay, es que mira, se me pone esto en comerciales.
0: Dice. Karen, no rodees de malas vibras. Tú eres fantástica. Dice. Saludos, Luna y Karen, buen día. Luna Mon, qué hermosa eres, cásate conmigo. Dice, saludos, Karen y Luna. Dice. Dice, hola, niñas, gusto saludarte, Luna Mon. Qué bueno que ya estés más en el programa. Ojalá tú y Karen tengan... Ah, sí, ya lo leímos, dice.
1: Azul Celeste, hola, Karen, sí va a ir la Barbie y el Potro, dice Leti Parra. Hola, Azulita, sí, mencionó que más tarde. Dice Lourdes, ay, Karencita, tan bueno que estuvo... el programa de ayer, pero bueno, esperemos a don Víctor que regrese. Que tengas un excelente fin de semana.
0: Ok, Lourdes, está muy bien esa información que tú mandas. Oye, tenemos los mensajes de WhatsApp. La verdad, yo no sé si... Es que le tiran a las mujeres. Le están tirando a las mujeres de que obviamente los hombres son más detallistas, pero yo no siento que sea verdad. Entonces yo no puedo tirarle a las de mi especie. Exacto. Porque... No, entre nosotras no nos tiramos. Nosotras somos muy detallistas. A lo mejor y... Es que no, ni para decir de que nosotras con los amantes, porque no es verdad.
1: No, pero
0: nosotras,
1: fíjate,
0: somos muy fieles.
1: ¿Sabes qué me gustó eso? Y es muy cierto, alguien por ahí lo dijo, cuando estás realmente interesado o interesada.
0: Totalmente, es el que tenga más, más interés. Y otra cosa bien importante, a lo mejor y sean más detallistas cuando tienen el interés por enamorarla, ya cuando la tenga. ¿Sigue siendo detallista? Esa es la pregunta del día de hoy. Ya que usted está juntado, ya la tiene, ¿sigue siendo detallista o nomás no? Dice por acá, los hombres somos más detallistas, pero por el simple hecho de conquistarla. Uh-huh. Ah, pero eso sí, cuando una dama es detallista, sentimos muy bonito en el fondo, porque son muy raras y están escasas esas mujeres detallistas. Yo sí tengo a mi novia y a mi esposa, pero siempre quedo y algún detalle... ¿Qué? Y algún detalle le doy a ambas. ¿Cómo le haces para tener a las dos?
1: Iba bien.
0: ¿Y saben o es de mentiritas o cómo es eso? Ay, no. Si luego no soportan a una, ¿cómo van a soportar a las dos? O al menos que las dos sean muy pacíficas. Tenemos información, mándeme.
1: O luego apuradamente y les alcanza para mantener a una, ¿no? Y ya quieren tener a mí.
0: ¿Cómo le hacen?
1: ¿Cómo le hacen?
0: Yo, que apuradamente, a mí me apuradamente y me alcanza para comprarme un pantalón. ¿Cómo le hacen los hombres para mantener a dos? ¿Cómo le hacen? 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
13: Son las 11, 12.
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0: con 21 minutos. Oigan, acabo de ver que tenía yo bloqueadas las líneas de cabina, pero a llamar en este momento al 22-920-1005, 22-920-1006. Cuénteme, ¿usted qué opina? ¿Quién es más detallista, el hombre o la mujer? O el hombre, pero con la amante, no con la esposa. No, con la esposa, porque aquí eso están diciendo. Y yo la verdad no sé, no sé, porque no soy hombre. Si yo fuera hombre y tuviera un amante, ahí sí sabría, ¿verdad? Dice, a ver, tenemos mensajes de WhatsApp. Dice, a ver, dejen que carguen.
1: Te mando un saludo, Cari Cabellero, te mando un abrazo de parte de Macoma Show. Saludos a toda la banda, saludos al ingeniero Morán, al perro que pasó ahí. Y al saludo a mi amigo de Los Plátanos que está aquí en JDLOS. Te mando un abrazo, bendiciones para ti y para la que está contigo de Macoma Show 94.1 FM. Saludos a mi chacalín que vende plátanos, verduras.
0: Hijo de Dios, ya Macuma salió que saludos para su chacalín. Ay, no.
2: Ya
0: no,
2: la
0: no,
2: perdimos,
0: no, no, Diosito lindo. Ni modo, así es la vida. Las personas crecen y pues tienen que andar con chacales. Dice, hola Karen, saludos desde Tabasco. Dice, eso sí es verdad, los hombres son bien cabrones. Le regalan al amante y a la esposa no la... Y a la esposa no. Lo tengo bien comprobado. No me digas eso, Monse.
2: Oye, Karen,
0: ¿te han hecho eso?
2: Que está diciendo eso, Monse, también luego ha pasado, ¿eh? No todos. Pero de que luego hasta mantienen a los que no son sus hijos, los señores, y a sus hijos, ni un chicle. También ha pasado.
0: No digan.
2: Digan,
0: no se expresen así de los radioescuchas. Dice
2: no todos. Hay muy buenos.
0: Dice.
3: Yo soy detallista con mi esposa, pero siempre está enojada.
4: ¿Por qué?
3: Porque dice que quiero más a mi novia.
0: ¡Qué poca! No, qué vergüenza. ¿Cómo crees que va a hacer eso? Oye, pero tú... O sea, pero ella sí sabe que tienes novia. No, este no es el mismo de que tiene novia, no, ese es otro.
2: Andan muy desatados,
0: ¿eh? Sí, puro sueño. Y ahorita lo mandan porque no está con la esposa. A ver, mándeme uno donde está su esposa. Mándeme un video donde salga su esposa. A ver si muchos... De toro.
2: Ahorita lo mandan por las tortillas. Sí, mi amor.
0: ¡Ay! Dice, oye, Karencita, te recuerdo algo, lo del tatu, ¿qué onda? ¿Sí te vas a animar? Yo estoy más que puesto, ¿eh? Es en serio. Será un honor traer un detalle tuyo. Y mira que no tengo ningún tatuaje, el tuyo sería el primero y el último. Ay, Iván.
2: ¿Qué se quiere hacer? Cuéntame.
0: ¿Qué te quieres hacer, Iván? Cuéntanos, porque no nos acordamos de esa situación.
2: Ay,
0: a ver, bonito. Mándanos, ¿qué te quieres hacer? Tenemos llamada telefónica, La Fiera, hola.
5: Hola, buenos días.
0: Hola, ¿con quién hablo?
5: Carlos Estrada, claro.
0: ¿Cómo estás, Carlos?
5: Aquí estoy usando el teléfono para felicitarla por su programa, ¿eh? La verdad lo hace usted perfectamente bien, muy animado, muy alegre.
0: Ay, muchas gracias. Gracias por escucharme porque usted es el único que me está escuchando.
5: No, como que me escuchando varios.
0: Muchas gracias.
5: Hoy no fue el potrillo.
0: Al rato llega, según amenaza con venir la Barbie y el potrillo. Pero oiga, cuénteme. Ya se fue mi radio escucha. Nada más me hizo plática para dejarme aquí ilusionada.
2: Saludos, en don fin, Carlos.
0: Hombres tenían que ser. Hombres. A ver, tenemos, ya desbloqueé las líneas. Hombres, recuerda, a llamar a cabina al 22-920-1005, 22-920-1006. Dice, las mujeres también son detallistas, no solo porque se les dé regalos, sino porque nos fijamos en los detalles que a ellos les hace falta, ya sea de uso personal. Tiene mucha razón que si le hace falta el desodorante, que si le hace falta que el rastrillo, que si las calcetas, totalmente. Mucha razón, mi reina. Punto para ti, un punto las mujeres y para los hombres, nada. Póngase trucha porque ustedes, miren, no me ha dado nada para calificarlo. Dice, saludos, Karen. Dice, solamente en las novelas pasan que las mujeres dan detalles. En la realidad, no dan, son más los hombres los que dan detalles. No, te han tocado mujeres que a lo mejor y no dan detalles, pero...
2: Es que también, como decía, hay un radio escucha y es cierto. O sea, el hombre, recordemos que bien de la historia, es el cazador, el proveedor, el que conquista, o sea, el conquistador, el... el que se te declara, el que te da tu anillo.
0: Yo quiero saber, ¿es verdad que los hombres se enamoran, les gusta, se sienten más atraídos por las mujeres malas, las que no te hacen caso, las que, las malas?
2: Las tóxicas.
0: No, porque no le pelean. Las malas, las que los ignoran, las que los rechazan. ¿Se sienten más atraídos por esas mujeres que por las que son buenas con ustedes? A ver, dígame, páseme tip para llevarlo a cabo. A ver, tenemos
2: llamada
0: telefónica. La Fiera, hola.
4: Hola, chicas.
0: Hola, Madame Becky.
4: Oye, a ver, a todos esos hombres que están hablando y mandando mensajes por YouTube y al WhatsApp, salgo en defensa de las mujeres. También somos detallistas, al menos yo. Que les manden mensaje al YouTube ahorita a todas esas personas a las cuales yo he tenido un detalle. Y yo soy de las que regalo perfumes originales, pulseras originales. Entonces, así no pueden decir que las mujeres no somos detallistas. Y a las personas que me conocen lo saben. Así que, a la bio, las mujeres detallistas.
0: Muy bien, Madame Becky, muy bien. Y qué bueno que usted regale perfumes originales, porque luego los que no son originales no dura tanto el aroma.
4: Ajá. Así, oigan, chicas, ya les mandé la dirección de Manola.
2: Mañana.
0: Ahorita lo vamos a leer al aire.
4: Está en el WhatsApp. Y Karencita, no leíste bien en la última foto que te mandé.
0: ¿Cuál me mandó? No he
4: dice
0: visto.
4: Para la gran señora de parte de Víctor Sánchez y en aquel entonces payaso Rucho.
0: Ay, ¿y cuál?
4: El último que te mandé fue el que me rompió el corazón.
0: Es el que más amor le tuve.
4: Porque el de mis ahijados y mis pacientes han sido hermosos. Pero ese, cuando a mí me lo dieron, sí me rompieron el corazón de alegría. Porque imagínate, para que el señor Víctor Sánchez le dé a alguien un arreglo floral, es que verdaderamente me estima.
0: Eso es verdad, ¿eh? El señor Víctor Sánchez.
2: ¿No será ese donde sale con la...
0: Bueno, te mandamos un beso, Becky. Ahorita vamos a poner tus audios.
4: Yo se los estoy escuchando hasta donde me pueda ser posible porque están a punto de empezar las cirugías.
0: Ok,
4: Becky.
0: Nos vemos
4: mañana con la Manola.
0: Bye.
2: Cuídate, Becky. Gracias por estar aquí. Oigan, y aquí dice la Barbie que ya viene en camino. Y aquí dice Chocolate, ¿a qué hora llega mi hermosa Barbie? Dice el ruso, Becky lo hace para comprar compañía. Ay, ahora. Dice Miki, Lunita, qué bueno que llegaste al programa. Sí, Miki, aquí andamos.
0: Dice, yo soy el de la novia y la esposa. Dice, a ver. Ay, aquí 11:10. Pero hay amantes a amantes. Cuando un amante te acepta con esposa e hijos, déjame decirte, campeón, que esa mujer es la indicada para ser tu amante. Porque nunca va a tener problemas. Si hay algo en ti que a esa mujer le gusta, que aún con todo eso quiere tenerte. Pero yo siempre he dicho que es la comodidad de cada persona. Y una mujer acepta ese lugar es por algo que un soltero no le da. Oye, y pregunta, ¿por qué sería de amante si es tan buena mujer y te acepta con todo? ¿Por qué la tendrías de amante? ¿Por qué no dejas a la esposa para quedarte con la amante? Pregunta, dice, saludos y excelente tarde. Bonita voz, hay vacante para la tercera por si te interesa. ¿Qué? ¿Qué hablas tú?
2: De la esposa, la amante y la amiga, ¿no?
0: Puro sueño trae el hombre. Hay que ser detallista con ambas para tenerlas contentas a las dos. Adiós. Yo quiero saber qué detalles le das, porque tú, mira, hablas muy bonito, hablas y hablas. A ver qué detalles.
2: Muéstranos.
0: Para unos chocolates.
2: Ay, no.
0: No, mijo, échale ganas, dice. Yo soy el de la novia y de la esposa, dice... A ver, dice, muchas mujeres son iguales, hombreriegas. ¿Cuál hombreriegas? ¿Cuál? No existen. Vámonos a un corte comercial y regresamos con más al Vacilón de la Fiera.
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2: Adiós.

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4: De la mañana con 42 minutos. Tenemos mensajes de WhatsApp. Dice al inicio. Ese mero. Ahí en el micrófono, Luna, porfis.
5: Dice acá Reina, dice, es como se acostumbre. En lo personal, nosotros no acostumbramos a darnos regalos. Ya cuando salimos a comer, nos cooperamos todos los que llevemos gusto para la comida. Oh, dice Iván Murillo. Pues te había dicho del beso en el brazo y eso me tatuaría.
4: Ah, un beso mío en el brazo. Ah. Mira. ¿Y cuándo te lo harías, Iván? ¿Cuándo?
5: Dice Rocky, saludos Karen y Luna. Recuerden, para tener un amante es bueno que sepa ella que existe la número uno, pero la número uno que no se entere que existe la número dos. Y si existiera la tres, que sepa hay uno y dos. Y que la número uno, ay Dios, y que la número uno no se entere de la dos y la tres. Saludos.
4: O sea, que la tercera, o sea, que la amante y la otra amante se enteren que está la esposa. Pues sí, la esposa no se puede enterar de las otras. Yo quiero saber por qué quedarse con la esposa aún si ya tenían amantes. ¿Por qué?
5: Exacto, si son tan felices, ¿no? Con la amante, ¿por qué?
4: Dice, te voy a contestar tu primer pregunta. Ella no puede ser mi esposa porque la conocí cuando yo tenía ya 5 años de casado. Ah. Y ella nunca me ha pedido dejar a mi esposa. Sabe perfectamente su lugar. Y así dice ella sentirse bien. Pues sus cuestiones de tiempo y laborales no le permiten tener una relación estable. En pocas palabras, se siente cómoda conmigo. Y no hay número uno con ella, que tú sepas. Pregunta nada más, no es que esté cizañosa. Ahora te voy a responder tu segunda pregunta. No es como que las llene de detalles, pero en fechas especiales como 14 de febrero, Día de la Mujer, cumpleaños o años de relación, siempre habrá un pequeño detallito. Puede ser desde un arreglito floral, un perfumito, como puede ser un simple chocolatito o una rosita, que quizá no costó muy cara, pero el detalle es lo que importa.
5: Exacto.
4: Pero por muy mínimo que sea, la mujer siempre adorará eso. 11 años con mi esposa y 6 años con mi novia. No creo que hasta el momento no he hecho las cosas tan mal. Oye, y la esposa sabe. Los detalles son importantes, pero como dijo el maestro San Andrés García, lo importante es hacerla reír, que se sienta bien contigo, porque lo más importante para ella es reír. Y si tú la haces reír, le estás dando todo o por lo menos ratos agradables.
5: Órale, pues.
4: Ay, no, dice. Es que este es sinvergüenza. No he dicho mi nombre porque además escuchan el programa y mi novia me puede reclamar y decir por qué estoy exponiendo nuestro caso. Jaja, saludos. Muy bien, amigo, yo no voy a decir absolutamente nada, no te preocupes. Gracias por esto. Gracias por esta información. Gracias por estos tips.
5: Por
4: ¿Cómo le has hecho para que no te cachen? ¿Cómo le has hecho para que no te cachen? Cuéntame qué. No. ¿Y nunca has estado así al borde de que te cachen? Oye, y tu esposa no sabe, me imagino. Dice, recuerden que lo prohibido es más excitante.
5: Lo prohibido, luego cuando ven que trae anillo, así como que llama más la atención. Eso dice.
4: Eso.
5: Oigan, y aquí dice el crucito. Desde Jalapa lo saluda Cruz. Saludos, Cruz.
4: A ver, es audio, pero déjenme ver si se descarga.
5: El de arriba también descarga, pero no.
6: Muy buenos días, chicas. Karen, te saludo acá de Jalapa, Veracruz. De hecho, los varones son más detallistas que las mujeres. Comprobadísimo. Comprobadísimo. Yo siempre fui muy detallista con mi mujer. Ya no estamos juntos porque sí son hombreriegas.
4: ¿Cuál? No, pero somos...
6: Bueno,
4: no.
6: Ni modo, ese será otro tema. Pero normalmente nosotros los varones somos los más detallistas. Ok. Otra cosa, ya no pongan rolas. Está bueno el cotorreo con ustedes ahorita, entonces no pongan rolas, háganlo del cachetón.
4: ¿Qué hago si me las cargan aquí en el sistema? ¿Qué hago?
5: Y las piden.
4: Vengan a decirle a la jefa que no me meta rolas.
7: Ay, hermana, si contestando tu pregunta, si tú crees que a nosotros los hombres nos gustaran las mujeres que nos traten mal, pues no nos buscáramos amantes. Y número dos, digo, yo no conozco a ninguna mujer que sea detallista y esté sola. Por ahí, digo, porque hay mujeres que dicen que son muy detallistas, pero al final del día están solas. Entonces no entiendo
4: ¿cómo?
7: Por qué, ¿verdad?
4: A ver.
7: Buenas mujeres son.
4: Hay mujeres que son detallistas.
7: Adelante, papi.
4: Pero que están solteras. O sea, tú piensas que porque son detallistas. No entendí. ¿Cómo? O sea, ¿cómo?
5: A ver,
4: tenemos, dice, buenos días, esa Becky de todos los, es chile de todos los moles, que señor, ay no, dice, que no vaya el potrillo, es un, que, no, espérate.
5: El Carpi, desde hace rato hay mensaje del Carpi, a ver.
4: Es un sticker del Carpi, sticker. Dice, pues hasta el momento yo no he sabido que tenga algún primer frente a mi novia. Y si así lo fuera, siempre le he dicho que sea sincera, que me lo diga y sin problema. Yo me veo a un lado, pero pues la verdad te repito, yo creo que su comodidad está estable. Y pues conozco a su hijo, llego a su casa, te puedo decir que es como una segunda vida o algo así. Me da terror que me descubra mi segunda vida, que se me escape el nombre de ella en cualquier momento. Y nunca te has equivocado.
5: Oye,
4: nunca le has dicho
5: el
4: nombre de la...
5: Es
4: otra.
5: Que sabes lo que pasa.
4: No, puro amor.
5: Les
4: puro
5: dicen,
4: amor.
5: Bebé.
4: Amor.
5: Corazón.
4: Sí, pues sí.
5: Amor.
4: Hay que ser mañosos. Dice.
5: No se equivocan.
4: Creo que su comodidad está estable. Ajá, mi segunda vida, ajá. Mi esposa me ha visto mensajes de WhatsApp, cosas así, y obviamente se me arma la gorda. Se me arma la gorda, dice. Pero pues han sido contadas las veces porque también depende mucho del amante. Ella no me escribe, no me habla. Sabe o sabemos el momento y horarios exactos en el cual nos podemos escribir o comunicar sin problema. Sin problema alguno. Nunca me he equivocado porque ambas les digo mi amor.
5: Ah, ya ves, mi amor, corazón, mi amor. Bebé.
4: A ver, tenemos aquí audio.
8: Yo creo que la persona que te acaba de hablar, que dice que no entiende cómo son detallistas las mujeres si estamos solteras, pues bueno, no es necesario tener ni novio, ni esposo, ni amante para ser detallistas. Yo soy detallista con mis verdaderos amigos, verdaderas amigas, mis verdaderos amores, ¿sí? Pero no con personas que son falsas e hipócritas.
4: Aso, directo a la yugular, dice.
5: Oye, es viernes, ¿eh?
4: Karen, lo robadito es lo más sabroso. Ay, Richa.
5: Oye, dijeron por ahí, ¿no? Más vale pedir perdón que permiso.
4: Dice, no todas, claro. Dice por acá, a ver, audio.
9: Hola, Karencita. Pues si me consigues el número de la chica, la que has llevado ahí al programa, la que hace tatuajes, el lunes me lo ando haciendo. El lunes te caigo y me lo ando haciendo. Tú dices.
4: Este hombre que se quiere hacer un tatuaje de estos hermosos
5: labios.
4: Dice por acá, hermana, una mujer que valora más el detalle. Hermana, una mujer que valora más el detalle o el regalo. No entendí, Carlitos. ¿Cómo? Dice.
5: Sí, como luego dicen, de que la envoltura, que no te preocupes por la envoltura, sino lo que es, sino la intención del regalo, o sea, que se acordó de ti y todo eso. O como también lo dicen, de que vale más el tiempo, la dedicación, que el mismo regalo. A eso sí.
4: Aquí se andan agarrando, dice. Lo que dice Becky no tiene sentido. Eso es otra cosa. Yo soy el otro y a ella le compro su lencería y le doy cosas que a ella le gustan.
5: Órale,
4: ay, si pues. Yo fuera la... No, lencería. pura lencería, no, hombre. No, una no vive de pura lencería. Tenemos mensajes.
5: Dice acá Edgar Quintero: nunca he tenido amante. Tal vez porque me he partido en dos para tener más plena a la misma de toda la vida.
4: Ah, Edgar. Edgar.
5: A la bio.
4: Edgar.
5: Sí, eso, Edgar. Acá dice Elsa Gómez: yo no salgo casi, me cuesta trabajo, me falta mi pierna, disculpe. Ahí coméntele a su jefecito. La señora Elcita, que le falta su pierna, la que cumple años.
4: Ya.
5: Sí. Jesús Rodríguez: Lunita, usted ignore si les molesta su brillo que usen lentes. Así es, Jesús Reyes Rodríguez. Dice acá Ignacio: Karen, mándame un... Así, papi.
4: No, mijo, aquí no están haciendo esas cosas.
5: Saludos, Ignacio.
4: Se andan confundiendo, no, muchachos.
5: Dice José Luis Ortega: saludos, hermosa Karen, bienvenida de vuelta a Luna Mont, hermosa. Gracias, José Luis Ortega. Dice súper... Ah, la luna, bueno, ya. Y pues aquí está, dice, ¿qué más? Bueno, aquí se andan igual peleando en el chat.
4: Dice: oye, Luna, ¿qué pasó con tu evento de fotos?
5: Ah, dice, no juntaste 5 personas. Ay, gracias, Chocolate, por... Uy, es que me encantan esos haters que están al pendiente, ¿eh? O sea, a mí ya hasta se me habían olvidado.
4: No, pero sí tuviste a personas, ¿no? Pero no lo hiciste, o sea, sí tuviste, pero se
5: sí, atravesó. Sí, y obviamente que muchos interesados, muchos preguntones, muchos curiosos, pero pues obvio que...
4: Bueno, pues, por circunstancias no se llevó a cabo. Oigan, les tengo información importante. 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
1: Cara, bueno, depende de lo de la economía del hombre, hacia hay que regalar a la mujer. Pero siempre unos chocolatitos, una rosita, una paletita, un heladito, algo. Las mujeres, mis respetos, de rodillas, mis respetos.
2: De rodillas te pido, te ruego. Bueno, ya.
3: Saludos, Renata, saludos.
2: Saludos, saludos. Dice Chucho. Ay, Chucho, qué borras, qué borras, Chucho. Dice, la más bella, dice, la más hermosa, dice, es audio.
1: Las mujeres son chulas, re bonitas, por eso las...
2: A ver, el Pepe, ¿qué dice el Pepe?
4: ¿De qué habla Becky? Si Becky le gustan puros casados. Ya, cállese, señora, vaya a dormir un rato.
2: ¡Respeta, ay, Pepe! ¿Qué te pasa, Pepe? ¡Ay, Pepe! Me hubieras dicho y no le ponía play.
5: Buenos días, Chiqui Baby, eres mi amor imposible, te escucho.
2: ¿Por qué
5: de
2: no lo
5: Robles?
2: Escuchó Chiqui Baby,
5: fue de la número 2.
2: Fue de las 9:53, Chiqui Baby ni lo escuchó. Yo lo pongo para que no se sienta mal. Dice, buenos días, Karen, mi esposa es muy detallista y es muy padre, saludos, amor, saludos, amor angelical, ella los escucha en, ¿qué? Atentamente, Luis. Dice, por eso se llaman amantes, porque te aman y las esposas después de los años pierden la chispa y se vuelve costumbre. Y el amor y los detalles tienen que ser mutuos. Saludos. ¿Creen que se pierde? Es que se pierde la chispa, ¿verdad? Así como la que ya luego ya están castradas, ya están hartas. Es que las hartan, yo creo. Dice, porfa, Karen, agrégame al WhatsApp para poder ver los estados. Mi otro número me tenían agregado, pero ya lo cambié. A ver, vamos a agregarte al WhatsApp.
3: ¿Quién es?
2: Sí, pero no digas el nombre. A ver, añadir, añadir. Okay. Listo, porque fue el que me da terror que me descubran mi segunda vida.
6: Muy buenas tardes, Mateo Salaluz, aquí reportamos el Palero Internacional desde San Luis Mitigrey, USA, y saluditos a todos allá en cabina, y también a todos los fierecillos, a doña Félix, doña Rosita Mendoza, al señor Pollón, al señor Tomás Huisque, don Gilbert, don Azul, Polo Julián, Marfly, el Desvelado, el Ochito Caguamas, a Norma, a Luz María Herrera Solís, a mi compadre el Herrero del Amor, el Richard, a mi hijado Alberto Aguilar Jobar, de parte de Chucho Morales, que tenga un excelente fin de semana. ¿Y a dónde andan, borrachos?
2: Oye, Chucho, ¿dónde andabas? Rato, que no sabía de ti. ¿Dónde andabas tú, perdido? ¿Qué onda, perdida? ¿Dónde andabas? ¿Dónde andabas? A ver, tenemos por acá, dice el Carpi, dice Karen, yo por eso soy fiel para no meterme en problemas. Ay, dice, sí. Ay, Madame Becky mandó audio. Ay, Dios, es una contestación, me imagino.
7: ¿Qué se preocupan, chicas? Dejen que las víboras hablen. Pepe, gracias. No sé cuántos casados me has conocido, pero la verdad es de que no hablas de la misma víbora.
2: Ay, Diosito lindo, es que yo provoco aquí peleas. Perdónenme, no es mi intención.
3: Pues es que sabes, no, después pues, llega el momento en que ya dices tú, ya. O sea, porque como también sabemos, o sea, a Becky le vale, a Becky no responde, pero también ya cuando llega el momento, dice y dice bien. Oigan, y acá dice, hablando de dice José Herrera, ¿dónde está el rancherito Don Botas?
2: Ay, no sé.
3: Ya tiene rato que no viene Don Botas, saludos a Don Botas. Y acá dice Dark Leinart, saludos desde Tijuana, viéndolos en YouTube Premium Light, en mi pantalla de 100 pulgadas. Saludos a la familia Pasos Cano, ¿dónde anda Lore Claveles? Lord Claveles, saludos a Lady Vesícula y a Lady Luna Mon, saludos Dark Leinart. Y acá Lucía Larcón dice, buenos días, chicas lindas, que tengan un excelente día y un hermoso fin de semana, bendiciones para todos los compañeros de YouTube. Gracias, Lucía Larcón, igualmente. Y dice, Miki es capaz de bloquearme del Face. Y dice Lucía Larcón, Lunita y Karen, ignórenlos, si tiramos, jajaja, pero no bloqueen a nadie, eso lo haría mal de Karen.
2: No, porque yo no lo bloquearía, le diría a mi buen Jimmy, bloquéalo, y ya. Así que no hablaría mal de mí. Dice, agrégame, por favor.

0: Karen, tengo 9 años escuchándolos y nunca me agregan. Y así seguirás, que se van a cumplir 10 años. Es cierto, ya te agregué.
1: Oye, pero se ve más grande, ¿eh?
0: Ya te agregué, ya la agregué, ya no peleen. Bueno, entonces nos quedamos ya dejamos la guerra, ya no peleen. Miren, se tenían que agarrar todos contra todos para que sí, nos quedáramos quietecitas nosotras. Se empezaron a tirar y nosotras...
1: Esto anda... Pero por todos lados, ¿eh? Por audios de WhatsApp,
0: pero quedó que las mujeres son fieles. Fieles y los infieles son los hombres y las detallistas son... Detallistas son los hombres, pero también son infieles. Así quedamos. ¿Estamos de acuerdo o no estamos de acuerdo? A llamar a cabina al 229-2010-105, 229-2010-106. Tenemos por acá, dice, ¿a qué hora llega la Barbie? La Barbie anda, la neta, sabrá Dios a qué hora llega la Barbie, porque no sé a qué hora llegue. Pero mientras ve dando la dirección de la Manola, porque no, ves que la mandó esta de Becky, pero no sé a quién la mandó tú.
1: No sé, pero yo de hecho aquí la escribí.
0: Acá dice, ¿no? Calle 3, esquina, sí es ese.
1: Uh-huh. Ah, pues esa es.
0: Dice calle 3, esquina López Arias, a un ladito de Mamá Lucha, Veracruz, 9400. Ah, bueno, sí, es ese. Ajá, uh-huh. Como dijo Becky hace ratito, dice: hola, buenas tardes, agrégame, saludos. Ya los agregué, ya subí TikTok, ya todo listo, todo muy bien, listo,
1: bien
0: listo,
1: aplicada.
0: El guapo, ya. Okay. Tenemos por acá mensajes, dice. Ay, ¿saben qué estaba yo buscando? ¿Quiénes eran los más infieles según los signos zodiacales? Porque es algo bien importante que se sepa. A ver, tenemos por acá. Tenemos el corte también. Tenemos muchas cosas. A ver, ahí les va. Si hablamos de astrología.
1: Tengo miedo.
0: Estos son los signos que suelen considerarse más detallistas. No. Ya luego yo queriendo les tirar, ¿verdad? No, más detallistas con las personas que quieren. Los signos más detallistas. A ver, el número uno es Virgo. Es el más detallista en el zodiaco. Recuerda fechas, gustos, conversaciones y pequeños detalles. Demuestra cariño haciendo cosas útiles y cuidando a los demás. Después viene Cáncer, que es muy cariñoso y protector. Le encanta consentir con regalos, comida o gestos que hagan sentir especial a su pareja. ¡Tauro! Si Tauro es bien enojón.
1: Ajá, y muy testarudo, ¿no? También eso dicen, muy terco.
0: No sé,
1: dice. Pero bueno, eso dicen.
0: Dice Tauro, después Libra y después Piscis. ¿Y dónde está Escorpio? Yo soy Escorpio, ¿qué pasa? Yo soy la mujer más detallista del mundo. Dice Karen, no aguantas nada. No tengo por qué, amigo. Dice, a ver, tenemos mensajes. Dice, yo soy Tauro, el hombre que tiene su novia y su amante. ¿Tú? Tú no eres nadie. Dije. No es cierto, hombre. Tú eres un infiel, eso es lo que eres. Ahora resulta que es el más detallista. Dice, hoy me gustó más el programa, que siempre estén ustedes.
1: Gracias.
0: Ay, qué lindo. Voy a defendernos allá en el YouTube porque nos andan tirando. Dice Géminis.
1: ¿Quién dice?
0: Dijo, no lo tenemos agregado. ¿Cómo te llamas? Porque tiene nada más. Monse, es la Monse. Ay, Monse, bien linda la Monse, me cae bien. Vamos a agregarla. Monse. Monse dijo que ella era una mujer muy detallista. Y que, ¿qué más dijo?
1: Acuérdate. Oye, y qué padre, ¿no? Que, pues eso. Que entre mujeres nos echemos porras, no nos
0: andemos. Sí, porque luego cuesta un buen de trabajo que las mujeres te escuchen, ¿eh? Que las mujeres te estén ahí firmes. Cuesta trabajo. A ver, tenemos por acá.
1: Saludos, Monse. ¿Sabes también quién es bien linda?
0: Te quiero, Monse, I love you.
1: Joana.
0: Te voy a invitar a mi cumpleaños.
1: Joana de los celulares.
0: No lo ubico.
1: Sí, de Manuel, es su trabajador.
0: Pues no me ha escrito.
1: La verdad que muy
0: Monse
1: linda,
0: es la Joana. Única que se invitaba a mi fiesta de cumpleaños.
1: Y Monse también muy linda.
2: Karen, buenos días. Es cierto lo que dijo Víctor, que tu papá es muy infiel por naturaleza.
0: Me está preguntando o me está asegurando, porque ahorita mismo le escribo a mi papá que qué le sabe. ¿Me está preguntando o me está avisando? Dime, porque ahorita voy a reclamarle. A lo mejor hice así, a lo mejor... No sé. Le voy a preguntar, ahorita voy a mandar un corte para reclamarle. Vamos a un corte y regresamos con más al vacilón de la fiera.
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0: Ya son las 12 de la mañana, iba a decir. Ya son las 12 de la tarde con 20 minutos. Oigan, tenemos por acá un mensaje. Dice, Karen hermosa, ¿qué te haces en tu cabello? Cada día tienes más bonito. Dice, ¿dónde se ven los estados de la fiera? Pues en el WhatsApp. En el WhatsApp de cabina al 2299-608782. Dice, el hombre es infiel por naturaleza. Hasta con una mirada somos unos puercos, cochinos, marranos, puercos, cochinos. Y el que diga que no, que sea, ¿qué? Y el que diga que no, que se le caiga el pájaro en 15 días. En 15 días no, que se le caiga, pero ya. Pero ya, así, rápido. Dice, buenas tardes, Karen. Sí, los hombres somos infieles. No, son infieles. Ay, no, no, no, no. Ustedes solitos. Ustedes, yo quiero defenderlos. Y ustedes se hunden.
1: Hola, hermana. Oye, ¿no? ¿Cómo que además Monse está contemplada? Digo, ¿y tu hermano qué onda? Nada más para saber, para comprar el regalo de una vez. Adelante,
0: para para mi cumpleaños. Ay, hermano, es hasta octubre. 26. Hasta octubre, 26 de octubre. Ya ahí van a estar, dice. Hola Karen, hermosa, saludos, soy Azul, te voy a registrar de una vez, Azul, por acá, Azul, listo, Azul, dice, hola, ¿qué tal chicas guapas? Saludos, cuídense.
2: Gracias, igualmente.
0: Dice, sí, los hombres somos más detallistas, pero solo con la amante.
2: ¿Por qué?
0: Así son, ¿verdad? Qué vergüenza que su esposa llegue a ver esos mensajes. Qué vergüenza, qué vergüenza, qué vergüenza. El mismo que dice, saludos Luna y Karen. Saludos, gracias, amiguito, ya te registré también. Miren, yo me llevé más decepciones. Dice, esa es mentira de que somos más detallistas con la novia. Yo soy detallista con ambas. O sea, ven cómo ni siquiera me corrigen lo de infieles. Que son unos infieles cochinos marranos. Me corrigen. Nada más de que no, eso sí es verdad. Lo único que no es verdad es que somos detallistas con las dos, con la amante y con la novia. Vemos, dice, hola, buenas tardes, Karen. Está bueno su programa de hoy, saludos y abrazos. Te mando un beso, amigo, pero cuéntame, ¿tú eres infiel, no eres infiel? ¿Eres detallista, no eres detallista? Si fueras detallista, ¿serías más con la novia o con la amante? ¿Por qué con la amante sí y con la novia no? Si se supone que dicen que porque la novia, porque la esposa va pagando todo esto, que es como se apaga la intensidad, la llama, bla, bla, bla. ¿Por qué no ser detallistas con ella para que eso no baje? ¿Por qué? ¿Por qué? A ver, dígame. Dice Karen, los hombres son infieles porque no los... ¿Qué? Porque no los tratan bien en todo. Hay mujeres que no son bien tratadas y ni así son infieles.
2: Así es.
0: Ojo ahí, ojo ahí. Porque, ay, Diosito lindo, ahí viene la Barbie. Ay, qué guapa te ves tú. ¿Qué te pasó, hermana?
3: Cierra, Luna, porfis.
0: ¿Qué te pasó, hermosa? ¿Qué pasa?
3: Todo el paquetote.
0: No, hombre, ella trae, pero sí. ¿Qué pasó? Cuéntanos. Uy, todo lo que ha pasado en la vida.
2: ¿Qué traes? ¿La mudanza o qué onda?
3: No sé qué había ahí que sonó.
0: Bueno, cuéntame, ¿qué te pasó?
2: ¿A quién descalabraste?
3: Ay, qué horror. Vengo acaloradísima.
0: No te preocupes, ¿quieres que mande la canción para que te relajes, nos cuentes? ¿Qué pasa?
3: No, de una vez les cuento todo el chisme.
0: ¿Qué pasó?
3: Bueno, primero que nada, good afternoon a todos. ¿Sí me están escuchando?
0: Sí, claro,
3: te están escuchando. Good afternoon a todas mis Barbies y mis Ken bebé, ¿cómo están? Disculpen el retraso, pero tuve muchos contratiempos el día de hoy. Empezando porque no dormí bien.
0: ¿Quién es molesta?
3: Porque sí. El potrillo Chávez no me dejó dormir.
2: Ay, bebé.
3: Y ahorita les voy a platicar por qué.
2: Bueno, esperemos que
0: para bien de que te hizo así, ay, te hizo, no sé, estuvo para contigo, bien, dándote cariñitos o así.
3: Nada.
0: ¿Qué pasa? Man. ¿Esos ojitos son de que no?
3: No.
2: ¿Y
3: no?
2: La boquita.
0: ¿De no. qué es entonces? ¿De qué
3: nada.
0: Fue?
3: Nada. A ver, yo digo, si tú estás en una relación de pareja, ¿por qué el hombre espera que una siempre dé el paso? Ya que están juntos.
0: Que dé el paso para...
2: O sea, vienes hasta temblando.
3: No,
2: es que está así.
3: Ay, pues vengo corriendo.
0: Viene rápido, ay, nada más.
3: Bueno, qué calor. Bueno, pero no, yo no estoy enojada con el potro.
0: No, están bien, solamente viene a contarlas.
3: Vengo a contar todo lo que me pasó.
0: Casos de la vida real.
3: Ajá, exacto. Bueno, o sea, yo digo, ¿por qué el hombre siempre espera que la mujer, ya estando juntos, viviendo juntos...
0: Te refieres a la intimidad.
3: Ajá, que una empiece.
0: Ajá.
3: Y si una no da ese paso, dicen, ay... es que ya ni tan siquiera estamos juntos y que no sé qué y que bla, bla, bla. Y yo digo, bueno, pues yo aquí estoy. Aprovechame, papacito. No
0: aquí me tienes.
3: Aquí me tienes. Ajá. O sea, pues si no me aprovechas, pues ya. Ya.
2: ¿Qué más quieres?
3: ¿Qué más quieres, no? O sea, la carta abierta está.
0: Ajá, ¿y qué pasa? ¿Tú eres la que va y lo anda ahí acariciando?
3: No, yo no. O sea, bueno, o sea, pues no. Porque yo tomo pastillas para dormir. Ajá. Entonces, cuando ya nos vamos a dormir, pues yo ya estoy toda chocheada.
0: O sea, ¿te duermes?
3: Pues estoy así toda tonta. Ajá. Pero ahí él me puede aprovechar. Ajá, ¿o no?
0: También. Sí,
3: claro. Exacto.
0: ¿Y hay qué pasa?
3: Pero no aprovecha el asunto. Ay, y anda muy sentido el señor porque dice que pues nada de nada y tan, tan, tan, tan. Pero esa no es todo.
0: A ver, pero ¿por qué? Pero entonces, ¿por qué? Pero eso no entiendo. O sea, anda sentido porque nada de nada, pero ¿y tú qué? O sea,
3: pues, es lo que le dije, güey. O sea, le digo, ¿y yo qué? ¿Y tú?
0: Pues si tú estás ahí, ¿por qué no?
3: Ajá. Yo digo que los hombres tienen que, pues, tener así como...
2: Claro, los dos. Ajá. Poner la iniciativa. Si no eres tú, mañana soy yo y así me la
3: llevo. Ándale. ¿No? Y pues yo así como que de repente así como que, ajá, le salgo así, ajá, sin nada. Sin nada. Y así cosas así.
2: O con poquis.
3: O sin nada. Y le digo, oye, pues yo te estuve ahí diciendo, o sea, insinuando y así.
0: Provocando. Ajá.
3: Ajá. Y pues... Y se pone a ver el celular en la noche. O sea, le digo, pues, ¿cómo?
0: Veme a mí.
3: Aquí estoy, papacito, aprovecha.
0: Entonces, ahorita el hombre está indignado.
3: El hombre está súper indignado, pero por eso y por otras cosas. Pero, a ver, yo les quiero contar algo. No dormí nada.
0: Ajá, pero uno piensa que es porque estuviste ahí en pleno...
3: Chucu, chucu, chaca, chaca. No. Pues resulta y resalta que el potro ve cosas. Ya te había platicado.
0: Ay, no.
3: ¿Qué
0: vio?
3: Sí.
2: Por eso fue que le dio la gatita, ¿no?
3: Sí.
2: La gatita que tienes.
3: Ah, sí.
0: Bueno, ajá.
3: Bueno, él desde que empezó a entrar a mi casa, su casa, y la casa de todos los que me están escuchando. Bueno, pues resulta que el potro, cada vez que en la noche se queda a dormir, ve cosas. Ve una sombra y me dice que es el espíritu maligno.
0: Ay, no. Espérate, tenemos el corte, aguántenme. Vamos al corte comercial y regresamos con más al vacilón de la fiera.
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0: Ya son las 12 de la tarde con 31 minutos. Oigan, tenemos por acá ahora sí toda la información con la Barbie, que ella no llegó, pero sí, así mira, llegó atacada mi reina. Cuéntame, ¿qué pachó?
1: Ah, bueno.
0: ¿Por qué no pudiste dormir?
1: Bueno, pues resulta y resalta que el potrillo Chávez, él me dijo, no vayas a estar hablando de mí, no quiero que hables de mí ni me menciones.
0: En el programa.
1: En el programa, o sea, plan mamón, así. Y le dije...
0: No le digamos el potrillo, digámosle...
1: Panchito Pérez.
0: Pancho, ok. Pancho, porque ni con amor, porque nos está prohibiendo hablar de él.
1: Sí.
0: Pancho, bueno,
1: sí.
0: Pancho, ¿qué
1: y
0: más?
1: Y luego le dije, ahí vamos a estar todos. Y me dice, no, ya llegó Luna.
2: ¿El potro?
1: Ajá.
2: Ay, qué feo potro, ¿eh? Yo cada que puedo te recomiendo.
0: Que dijimos que es Pancho, ¿no?
2: Ah, Pancho, Panchito, sí. Qué feo, ¿eh? Yo cada que puedo te recomiendo y hasta le di tu número a Barbie y todo. Pero bueno, sale.
1: Bueno,
2: te llaman el chido Panchito.
1: Bueno, pues resulta que Pancho ve cosas en la noche.
0: Ajá.
1: Sombras, espíritus, dice que lo tocan y que lo mueven y que dice que ha visto que cuando yo estoy dormida el espíritu viene hacia mí y que no sé qué, tantas cosas que yo entre las pastillas y todo eso yo decía, ah, sí. Y ya ves que te enseñó un video.
0: Dale, sí.
1: Ah, pues no, o sea, esta noche, o sea, de para amanecer hoy. No manches, o sea, terrible la noche, o sea, toda la noche. Mira, que hasta empastillada, ya hasta me espantó, porque me empezó a decir, te das de cuenta que estaba así,
0: uh-huh.
1: Y me dice, tú tienes el espíritu en ti, que no sé qué. Y empezaba a decir, y me tocaba la cabeza.
0: ¿Pero te lo dice en serio?
1: Sí, y empezaba a hacer oración o rezar, no sé qué tanto hacía. Y yo, y le digo, estás mal, le digo, aquí no hay nada.
2: Deja eso ya, suelta.
1: O sea, le digo, aquí no hay nada, todo está bien. O sea, no, es que tú no entiendes que no sé qué, que alguien te está haciendo algo y tú no te das cuenta, porque yo desde que entré a esta casa, dice, ese espíritu no me deja y hasta se va a mi casa, que ahora que también en su casa también lo ve.
0: Imagínate tú bien a gusto así...
1: Yo vine a gusto.
0: Y él, tú tienes el espíritu del mal.
1: Sí, no manches, ya. La neta, ayer sí me espantó. Bueno, de ayer para hoy, ya me espantó. Y ya no pude dormir. Y le dije, no manches, o sea, ya no puedo dormir.
2: ¿Y cuánto tiempo tienes en esa casa, Barbie?
1: Uy, un buen.
0: Y Barbie, ¿tú no has visto cosas?
2: Ah, ¿y has visto algo?
1: Mira, yo sí siento como que me ve, o sea, como que de esas veces que te sientes observada, cosas así. Pero a lo mejor ya me hice cuatacha del espíritu y pues yo no me...
0: Ya te conoce, ya me conoce, barrio,
1: ya
0: ¿sí?
1: Me conoce, mis más íntimos pecados y todo eso, y pues somos...
0: Todas las posiciones
1: somos,
0: y todo.
1: Somos compas.
0: Ajá.
1: Pero al potro no lo quiere, hermana.
0: Hermana, es que llegaron a invadir el espacio del hombre.
1: Entonces, él me dice que puede ser alguien, un ex, dice, puede ser un ex que se haya, que ya no esté en este plano terrenal.
0: ¿Y tú tienes algún ex que ya no está aquí en ese plano?
1: Bueno... Pero es que ya tiene tiempo eso.
0: ¿Tienes o no tienes?
1: Pues
2: es la pregunta. Contesta lo que se te
1: dos, pregunta. Dos, pero ¿qué tendría que hacer en mi casa?
0: ¿Dos?
1: Sí, pero ¿qué tendrían que hacer en mi casa?
0: ¿Dos que ya están?
1: Sí.
2: Pues igual y que eso, que no te olvides.
0: Pues sí, que a lo mejor y pues sí.
2: Quedó
0: ahí su gran amor de su vida.
2: Quedó
0: nosotros,
2: algo inconcluso.
0: Nosotros, pero, ¿por qué estamos apoyando al Pancho ese? En lugar de que digamos, está loco, está
1: pero
0: loco.
1: Es que, o sea...
2: Que deje las drogas.
1: Siento que es algo, siento que es algo absurdo, ¿no? O sea, digo, yo lo entiendo y a veces digo, ay, no, pobrecito, porque sí se ataca.
2: Oye, Barbie.
0: ¿Tanto? O sea, oye, tú sí le crees, o sea, cuando lo ves que él te está preguntando las cosas, sí se ve así como poseído, así como de, tú tienes el demonio, ay, que se convulsiona y todo así.
1: Sí,
0: así,
1: sí.
0: ¿Sí?
1: Sí.
0: Oye, o es pura así de que, no, dice, no tienes al chamuco, nada más para sopearte.
1: Me dice,
2: no,
1: me
2: a mí
1: tapo,
2: se me hace que va con
0: así
2: algo.
0: Que esté hasta arriba así.
1: Se tapa la cabeza. Y se dice que se que hace como que está dormido y de repente ve cómo se le viene la sombra así oscura sobre él.
0: Ay, no.
2: Yo tengo una pregunta.
0: Ya no va a venir de invitado el Pancho.
2: No, ya no, no venga. Por feo, porque yo le
0: va a traer aquí a todos los espíritus chocarreros y no, ya con nuestra, ya con luego unas vibras que traemos, ya,
1: sí,
0: ya,
1: no.
0: ya.
1: Sí.
0: Ajá, ¿y tú no has visto nada en tu casa?
1: Pues te digo que luego de
0: nada más, pero o
1: como
0: sea,
1: que siento
0: pero
1: cosas
0: ahí.
1: Y sí he visto
0: energías.
1: Ajá, como que cierta
2: vibra.
1: Presencia o vibras y sí siento que hay algo. Pero de hecho me dice, es que mira, ve el clima empieza a tronar la tele. Así, como que...
0: Pero yo siento que el clima, yo la verdad siempre busco alguna justificación y siempre
1: yo
0: digo,
1: también siento
0: es porque
1: que los
0: se expande
1: climas...
0: la pared y se está claro. Por la... Así,
2: yo tengo
0: ahí.
2: Una pregunta, ¿puedo?
0: Dime.
1: Uh-huh.
2: ¿Alguna vez Panchito te ha propuesto irse a su a tu casa, o sea, que tú te vayas a la casa de Panchito.
1: Sí, sí, he estado
2: pues
1: en su casa.
2: Entonces igual hice a eso, ¿no? De que, ay, esta casa está horrible, para que vente mamacita conmigo, ¿no?
0: ¿Y cuando estás en tu casa? En su, digo, en su casa.
1: Yo en su casa no puedo dormir.
0: ¿Y él? Sí puede dormir.
1: Sí, pero también dice que luego el espíritu lo ataca.
0: Pues el espíritu
1: es lo que trae. Dice que desde que anda...
0: Carnala, pues el espíritu lo trae él.
1: Es lo que le digo.
0: O sea, el espíritu no está ni en tu casa ni en su casa.
1: Bueno,
0: el espíritu
1: pero
0: lo trae.
1: Espérate, es que ahora resulta que le echa la culpa al papá de mi hijo, que dice que él nos está haciendo brujería y que por eso a él le pasan todas esas cosas. Y le digo, ay, no inventes.
2: Es que también entre más te claves y más le das el poder a la persona de atacarte y de hacerte cosas.
1: Pero que eso se me hace algo absurdo, o sea, eso, digo, yo sé que hay gente que lo hace. O sea, sí, hay gente que lo
0: sí
1: hace.
0: Sí existe, sí, sí,
1: sí, sí existe. Pero le, así como él me dice, no, es que tu Ken nos, me está haciendo brujería. Y le digo, ah, bueno, entonces como si yo dijera, tu ex también me está haciendo brujería,
0: sí,
1: a mí.
0: Puedes dormir, pues sí. Oigan, vamos rápidamente a una información importante y regresamos con más al vacilón de la fiera.
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0: tarde con 42 minutos. Ahora sí, llegó el momento. Recuerden que estamos totalmente en vivo en el YouTube de La Fiera Viral para que usted vaya y se conecte. Bueno, ahora sí, por favor, continúa, Barbie.
1: Ah, bueno, ahorita en comerciales, Lunita estaba mencionando... Ay, perdón. Ajá, estaba mencionando que las personas que leen cartas y todo eso, quieras o no, sí... Atraen ese tipo de energías. Y ayer precisamente en la madrugada, Panchito me dijo, yo creo que también porque estuve leyendo las cartas, esa, entre su delirio y todo eso, como que agarró el avión y me dijo, yo creo que me está pasando todo esto porque estoy leyendo las cartas. Y yo le dije, pues síguele haciendo esas
0: cosas, pero acá entre nos,
1: pero que siga haciendo esas cochinadas,
0: pero acá entre nos, cuando él lee las cartas, obviamente todo eso es falso, ¿no? No es falso.
1: O sea, es que no es falso, porque el potro sí como que tiene como que ese don.
0: O sea, sí ve cosas.
1: Sí ve cosas.
2: Fíjense que hay una iglesia en Dos Caminos que hacen lo de tipo de San ¿cómo se llama esta?
1: ¿Sanación?
2: No. Sí, de sanación, pero lo de allá, San Juan, no, Puente Pula.
1: ¿Cómo se llama?
2: Entonces, en la iglesia de Dos Caminos, que está aquí cerca, dicen que hacen eso. Y de hecho dice Becky que mandó un mensaje de WhatsApp.
0: También en la Candelaria, ¿no?
2: Referente al tema.
0: También hacen ahí ese tipo de cosas.
1: Yo creo que el potro... WhatsApp. Ay, perdón, Panchito. Ajá. Yo creo que Panchito sí necesita ayuda. Porque ya le está perjudicando en su sueño.
0: En la vida diaria,
1: en
0: ¿no?
1: su estado de ánimo. Anda alterado, anda estresado y todo eso, y pues termina obviamente de afectar la relación.
2: Ya está enojado con nosotras, ya
1: se enoja con se enoja con todos.
0: ¿Tanto así?
1: Ay, entonces, pues, de hecho, inclusive me dijo, dices que yo ya no estoy a gusto contigo. Y yo le dije, bueno, si no estás a gusto conmigo, o sea, yo no te puedo obligar a estar conmigo, pero yo no tengo la culpa de las cosas que le están pasando.
0: Está fuerte, ¿no? Ya, imagínate. Ese espíritu los quiere separar, porque para empezar no los deja ni siquiera estar juntos, y después de que ya le anda diciendo ahí cosas.
2: Ni tener intimidad, dijera la Niurka, ¿no? Intimidad.
0: Sí, hermano.
1: Bueno, pues ya yo creo que eso de la intimidad, o sea, pues yo digo, o sea, pues güey, aquí estoy, ¿por qué dices que yo no? Pues aquí estoy, ¿no? Digo, yo también puedo empezar el asunto, pero pues... Pues si yo no la empiezo, pues empiézalo tú y no te quejes.
0: Pues ¿no? Así pues es. Sí. Bueno, entonces tú crees que tienen que ir a hacerse
1: una limpia.
0: Sí.
1: No, o sea, si alguien que pueda venir a ramear aquí a Panchito un día de estos.
2: Pues los martes en la iglesia que te digo.
1: Una pasada de huevo.
0: Que vengan a hacerlo aquí en vivo. Que vengan y le pasen el.
1: Para que ya le saquen ese espíritu.
2: Un viernes.
1: Porque sí, o sea, está dormido y empieza a hacer. No, ay, amor, así, o sea, se empieza a locar.
2: Tiene pesadillas.
0: Pero no es como las personas que se duermen y luego empiezan a hablar y de que, esto y que, que aquello y que no.
1: Pues es que, o sea, de repente está dormido, pero de repente, o sea, como que se le sube el, ¿puedo decir la palabra?
2: No.
0: A ver, ¿cuándo se le sube el muerto?
1: No, ajá. También se le,
0: ajá.
1: Se le sube algo en su cuerpo y como que empieza a luchar contra ello, ¿no? Pero, o sea, todavía ni se ha dormido y ya empieza a ver las sombras y todo eso.
0: Dice, no, Barbie, no es lo mismo solicitar así de que sírvete la cena y ya como que también no está padre. A lo mejor una vez,
1: no,
0: de todos los días. Cuando vayan a tener acción, no te tomes la pastilla hasta después del acto en cuestión. Karen, agrégame, soy Nacho. ¿Qué opinas?
1: Sí. Gracias, Nacho, por tu comentario. De hecho, sí, efectivamente,
0: uno lo planea, ¿no?
1: Ajá, pero a mí eso de planear no me gusta, como que siento que todo debe ser así natural. O sea, yo estoy empastillada, pero no estoy sedada. O sea, estoy relajada, al contrario. O sea, es cuando...
0: Estás blandita.
1: Estás blanditas, así.
0: Flojita.
1: Y obviamente yo también empiezo así como que a incitarlo y todo eso, pero pues él está luego en su celular...
0: En su rollo.
1: Ajá.
0: Dice, hola, muy buenas tardes, chamaconas. Lo que no sabe el potro es que yo voy a ver a la Barbie todas las noches y él piensa que es un fantasma. Ay, no, de verdad.
1: ¿Quién dijo
0: que...
1: eso?
0: A ver, voy a agregarlo, pero no sé cómo se llama aquí.
1: ¿Cómo te llamas, bebé?
2: Y sí, efectivamente, aquí dice Miki lo que comentaba de Puente Jula, que hay una iglesia de exorcismo. La iglesia se llama San Miguel Arcángel. Igual son los viernes, a partir de las 6 de la tarde están las misas.
0: Dice, ¿sí? El que tenga tienda, que la tienda. Claro. Y si no, que la venda. Díganle al potro, le quedó grande la yegua. Y hay que tenerle miedo al panchito. Yegua. Y hay que tenerle miedo a los vivos, no a los muertos. Mejor que aproveche y disfrute el tiempo con su mujer.
1: Es lo que le digo, o sea, ya, yo todavía le dije en la madrugada, amor, es que no hay nada, todo está bien. O sea, le digo, hasta le empiezo así a apapachar, digo, amor, tranquilo, no hay nada, todo está bien, mira, yo estoy aquí contigo, yo te cuido, bla, bla, bla.
0: Yo te cuido.
1: Ajá, yo te cuido, pues ya no me dejó dormir, güey, ya no me dejó dormir.
0: ¿Toda la noche se pone así?
1: Pues casi. O sea, de repente ya estoy agarrando el sueño y... O sea, sí.
0: Qué horror.
1: Ay, qué horror. Que
0: me está la dormida en la sala.
2: Aquí Leti, dice, Cuchumemo le está haciendo brujería para no hacerle los trabajos.
1: Oye, Cuchumemo, ya. Cuchumemo. A ver, quiero decirles, y a lo mejor esto no me corresponde tanto, pero Cuchumemo no volvió a llegar a mi casa para hacer los pendientes que él... muy firmemente y así casi casi que con pacto así de
0: con firma y todo liquidito con contrato
1: de liquidito rojo. No, o sea, no llegó.
0: Ay,
1: ni ayer ni hoy. Yo creo que también por eso el potro está enojado, porque
0: eso no entiendo, le pagaron o no entiendo eso.
1: Resulta que se hizo como un convenio. Un trueque de que okay, nosotros te mandamos el dinero del avión para que tú puedas regresar a Veracruz.
0: Pero haces esto y esto.
1: Ajá, y a cambio tú me impermeabilizas la casa de la Barbie y cortas unas ramas de un árbol. No lo ha hecho, güey. Nada más derramó un poquito de ramas del árbol, pero no ha ido a impermeabilizar. Y ve, los calores han estado buenos. O sea, se podría haber aprovechado estos
0: que
1: días. Sea,
0: hay que ir a buscarlo estos y regresar. Días. Hay que ir a buscarlo
2: pero
0: y regresarlo.
2: Memo, se busca.
1: No, pues ya, por eso el potro también está enojado.
0: Pues sí, como no, mana, dice.
1: O sea, trae como que varias cosas atravesadas y luego que le repatea que yo tenga contacto con el papá de mi hijo. Pero
0: eso es algo que siempre vas a tener.
1: Claro. Exacto, miren, yo les voy a decir a todos aquellos que tienen pareja y tienen pareja con hijos, con otras personas. O sea, siempre va a ser imposible que no haya contacto con la expareja por los temas de los hijos o por temas de casa o por temas así,
0: pues. Eso sí es algo cierto. Si es muy celoso usted o muy, exacto, celosa, no puedes tener una relación con una persona que tenga ya hijos o que haya tenido una vida aparte de usted, porque si no va a estar,
2: o dijeran por ahí,
0: con
2: que
0: problemas
2: traiga,
0: todo el tiempo
2: que traiga pasado, ¿no?
1: O sea,
2: no.
1: Es que todos traemos pasado.
0: Sí, claro, sí, pero yo hablo de algo que tengas que tener contacto con la pareja.
1: Ajá. Entonces sí, yo entiendo que para él es muy difícil soportar que pues mi expareja, el papá de mi hijo, pues tenga contacto conmigo. Oye, que la escuela, oye, que ahorita que está el tema de los libros para el regreso a clases, que los uniformes. O sea, por ejemplo, el tema de mi camioneta, que pues ahorita le tuve que cambiar llantas y fue todo un show, ¿no? Entonces él ve esos temas, pues lo tengo que ver. Pero no lo veo de que, ay, mi amor, no. O sea, yo creo que el potro Panchito se imagina
0: que con otras intenciones.
1: Ajá, exacto. Bueno, al menos de mi parte, pues no.
0: Pues debería, Barbie, confiar en ti.
2: Pero tengo igual otra duda. Pero también Panchito también tiene hijo, ¿no?
1: Sí,
2: y
1: pero
2: también tiene contacto con la señora, con la...
1: Pues es que como que ellos no son muy, muy...
0: cercanos.
1: Ajá, como que la mujer es así como que su rollo, su familia... Y pues al niño se lo dejó al potro. Todos. Oye, segundos de silencio.
0: Sí.
1: Entonces, pues obviamente yo no padezco ese tema, pero si lo padeciera, sí lo entendería porque yo estoy en la misma circunstancia.
2: Sí, porque yo creí que así era. O sea, que, ajá, tú traías a tu ex y él traía a su ex. Y
0: ajá, pues, y era como una y, ajá, una, ¿no? Tú y, exacto, yo y, ajá, así. Dice, el Pancho ha de pelear hasta con los mosquitos que te pican, Barbie. Dice Madame Becky, ¿tenemos audio?
3: Hola, Barbie preciosa, buenas tardes. Oye, bueno, tú sabes que yo también creo en el mal y en el bien. Ok, yo tal vez estoy dándole un punto a favor a la persona que estás hablando, pero yo te hago una pregunta. Si tanto ve espíritus, si tanto ve que te tocan, si tanto sabe que tu ex te está dañando, nosotros los que somos sanadores tenemos el sartén por la mango porque no ha curado ese lugar a donde él duerme y a donde duermes tú. Yo en lo personal no dejo que en mi hogar estén seres de sombra negra. Entonces, ¿para qué somos lo que somos? Esa es mi humilde opinión. Dale mi recado a la persona con la que estás hablando.
0: O sea, se supone que es diciendo que él debería de hacer una limpia, ¿no? Ahí en el lugar.
1: Pues con sus conocimientos místicos, pues debería de hacer algo. Digo, yo no sabía que se tenía que hacer esas cosas. Ojo, yo no soy partidaria de ese tipo de cosas. Respeto quien las haga y quien crea. Sí sé que existe, pero
0: no eres tan creyente a eso.
1: No hago esas cosas.
0: Okay, a ver,
1: entonces pues si el potro tiene que hacer algo, pues que lo haga, yo le doy permiso.
4: Un saludo para la Barbie. Que le diga al potro que lo voy a ir a visitar a las 3 de la mañana.
0: Estás viendo que la mujer no puede dormir. ¿Cómo te atreves?
1: Ay, no, a mí no me da miedo eso.
4: Que me espere, que no se duerma, que voy a estar dándole vuelta a la cama para visitarlo y platicar con él. Le voy a llevar un regalito.
0: No le dolió la garganta cuando hizo eso.
1: Oye, qué voz, ¿eh?
0: Qué pavo zorro, no, le falta hacer...
5: En Puentejula, los viernes a las 12, misa de sanación. Hay que ir preparados mentalmente con todo lo que se ve.
0: Gracias. Ahí es donde tiene que llevar al potro. Dice, manita, ¿cómo que el Pancho ve cosas y no vio que Cuchumemo le iba a quedar mal? Dice, que mejor se desparasite, ha de tener bichos. ¿Cómo fue que no vio eso, Barbie?
1: No lo sé. No, pero sí lo vio. Sí lo vio en sus cartas, que iba a regresar, que no tenía que regresar. O sea, dijo algo así.
0: Ayer dijo que vio que no tenía que... Dice, que no tenía que regresar.
1: Porque dice, le iba a quedar mal.
0: Buenas tardes, sobre el tema del Pancho, y fuera de broma, eso le está pasando por estar leyendo las cartas, porque quizá eso no tenga conocimiento, pero al hacer eso, él invoca espíritus, y eso tiene sustento bíblico. Excelente tarde, saludos, las escucho desde el estado de Puebla.
1: ¡Pá! Gracias, igualmente. Saludos hasta Puebla, y sí, cierto, bebé, tienes toda besitos. La razón. Si él sigue haciendo esas cosas, obviamente va a crear, abrir
2: portales.
1: Sí, eso.
2: Se le llama, abrir portales.
0: Ay, no. Dice Barbie, Panchito tiene ansiedad. Dice, qué flojera de esa, ay, no. Dice, ese Pancho con sus diferentes personalidades tiene baja autoestima y no se ha encontrado a sí mismo. Dice.
1: Ay, no, me va, ay, no, porque ayer también se enojó porque dije unas cosas ahí con Manolito. Ya, no. Anda muy sentido conmigo.
0: De verdad. Ay, sí. No. Muy ricas esas carnitas, ¿eh?
1: ¿Sí?
0: Manolito, muy ricas, sí.
1: Ah, sí, porque me deliciosas. Dijo, pregúntale a Karen si le gustaron las carnitas.
0: Pues sí, nos gustaron, muy deliciosas, muy ricas.
1: Bueno, me está diciendo Manolito, bueno, ayer me dijo que cuando gustes, te espera ahí en su sucursal de Costa Verde para que tú comas quesabirrias.
0: Ah, voy a ir, voy a ver la dirección. No le he escrito, la verdad, pero lo voy a escribir.
1: Están muy ricas las quesabirres.
2: Yo te he invitado a mi negocio y no ha sido, Carlos.
0: Tampoco he ido al de Manolito y andas peleando. Tenemos aquí un audio, dice...
6: Barbie hermosa, ¿qué necesidad tiene de estar con ese hombre que está poseído? Ni los fantasmas lo quieren, Barbie. Tú tan chula que estás, preciosa.
0: Se pasan ustedes, se pasan. Son unos cizañosos, son bien cizañosos.
2: Están como pirañas.
0: Dice, yo siento que eso es manipulación por parte de Pancho y te sugestiona para controlarte. Pancho es tan celoso que hasta de los espíritus desconfía. ¿Qué necesidad tienes, bebé de luz? ¿Tú crees, hermana, que sea falso?
1: ¿Falso? No, falso no es. O sea, sí es real.
0: O sea, es que dicen acá que es como manipulación, es que lo hacen para manipular.
1: A ver, él se enoja conmigo, pero son cosas que no son, yo no tengo la culpa. O sea, yo no tengo la culpa que él vea cosas, yo no tengo la culpa que él se moleste.
0: ¿Y por qué se enoja contigo?
1: Yo no tengo la culpa que tenga que tener contacto con el papá de mi hijo, o sea, yo no tengo la culpa de nada. ¿No?
2: Sí, como lo dijimos la vez pasada también, de contestarle a los fans Porque obviamente eso es parte de...
1: Ah, bueno, eso es otro tema, ¿no?
2: O sea, porque tú les contestas, pero por educación, por agradecimiento de que te siguen, de que le dan like a tu video.
1: Sí, pero, por ejemplo, etcétera, en este caso de los fans, él me dice, a ver, ¿qué harías si yo me pusiera a platicar con mujeres? Bueno, yo no sé si platicar con mujeres. O sea, muy seguramente sí.
0: ¿Tú crees?
1: Yo digo que sí.
0: Mujeres,
1: porque él...
0: si tú hablas con el Pancho, mándanos la evidencia.
1: Ay, sí.
0: Dios. Mándanos la evidencia. Manda la evidencia. Ahorita mismo.
2: Dice Jesús Pérez, Barbie, no te preocupes, yo voy a cuidar tu sueño. Dice...
0: Oigan, espérame, vamos rápidamente a un corte y regresamos con más al vacilón de la fiera.
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0: son la 1:00 p.m. con un minuto. Bueno, ahora sí, continuemos. Continuemos con los mensajes de YouTube. A ver, Luna, por favor.
1: Sí, dice Lito Gómez. Hola, Karen. Haz tu voz maquiavélica. Saludos a Barbie y Luna. Excelente programa.
2: Thank you so much.

0: Acá en WhatsApp tenemos mensajes. Dice, saludos desde Arizona, soy Miguel Ángel. Saludos, Karen, ya agregué el número de la fiera. Gracias, saludos. A ver, te voy a agregar por acá, Miguel. Agregar, listo. A ver, tenemos por acá, dice, Panchito quiere hombre.
1: ¿Qué?
0: Tenemos no. audio, a ver, dice.
2: Hola, ¿qué tal? Buenas tardes, bebé. Tu soñador eterno presente. Antes que nada, buenas tardes a todos. Una pregunta, ¿estoy sintonizando el vacilón o la Rosa de Guadalupe? Porque tiene dos o tres días que estoy sintonizando el vacilón y me sale la Rosa de Guadalupe. Estoy escuchando problemas nada más.
1: Hasta 40.
0: Ay, Manuelito.
2: Hombre, váyanse a llorarle a la Rosa de Guadalupe. A ver a quién récenle para que se les acabe su problema, vaya.
0: Manuelito, me estás escuchando a mí. Entonces, en ese caso, lamento mucho lo que te voy a decir, Manuel. Pero entonces no me escuches porque el programa está haciendo de esta manera. Sí, porque me estás tirando a mí. Me estás tirando a mí y eso me ofende muchísimo. Lo siento, Manuel. Siguiente comentario, dice.
3: Hola, buenas tardes. Soy Luis Juárez Junior.
1: Hola, hola.
3: Para preguntar, ¿qué van a hacer con la Manola algo el fin de semana?
1: Mañana sábado es su cumpleaños y vamos a ir a comer allá. Y hay que apoyarle. Acá, Karen.
0: Espérate, Luna, que estamos al aire, Diosito lindo. La Luna quiere ahorita darnos toma y toma. ¿Y qué digo aquí? Tenemos por acá mensajes, dice, a ver.
4: Oh, ¿y esa rosa?
1: ¿Qué? ¿Cómo?
0: Ay, no, que diga. A ver, espérate.
1: Esa rosa, decía.
0: Esa rosa.
4: Oh, ¿y esa rosa?
1: No entendí.
0: De broma nada más. Dice, Karencita. Así dicen en la Rosa de Guadalupe. Karencita preciosa, ¿qué horario te podremos estar sintonizando a partir de lunes? Sabrá Dios porque no sé en cuál voy a estar. Me parece que ya voy a regresar al vacilón. Si regresa Chiqui Baby, me regreso al vacilón. Si ya regresó Mirna, ya estuvo aquí. Uh-huh. Entonces sí, me parece que regreso al vacilongas.
1: Hasta nuevo pues, aviso. Ya,
0: hasta nuevo aviso, así es. ¿Tenemos mensajes de YouTube?
1: Claro que sí, dice Lucía Larcón. ¿Qué dejó ese? Bueno, ya eso lo leímos. Acá dice Víctor Manuel, porque se tiene que preparar para eso, no es nada más hacer limpias, echar eso de cartas. Así que Panchito, prepárate para que no recojas nada. Y pues ya son los mensajes, no sé.
0: 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Ahora sí, ya son la 1:06 p.m. Barbie, ¿qué opinas de todo esto, hermana? ¿Qué opinas?
1: Ay, miren, yo la verdad es que les voy a ser honesta. Yo voy a respetar la decisión del potro.
0: Si ¿A él, qué te refieres?
1: Si él me quiere terminar.
0: Oye, ¿pero en qué momento pasamos a terminar?
1: Es que él ya lleva tiempo así. O sea, haz de cuenta que él ya lleva tiempo diciéndome que no se sienta a gusto. Por X, Y o Z, ¿no?
0: ¿Y tú no se lo dices?
1: ¿De qué?
0: ¿Que no te sientes a gusto tú?
1: No, yo estoy tranquila.
0: O sea, ¿tú sí te sientes a gusto?
1: Sí.
0: Ay.
1: Yo estoy tranquila. O sea, yo estoy tranquila conmigo misma. O sea, hoy por hoy ya yo estoy tranquila.
5: Es que eso, llegas a una
1: Exacto,
5: edad.
1: Llegas,
5: llegas
1: a, una edad.
5: A un momento que lo que quieres es paz,
1: Exacto.
5: tranquilidad, estabilidad.
1: Entonces, te quieres estar tranquila, o sea.
5: Sí, o sea, sin
1: pues
5: mortificaciones.
1: Si él quiere estar conmigo.

0: Adelante, pero si él ya decide no estar conmigo, lo voy a respetar, porque pues también no puedo, como le dije hace rato, yo no te puedo obligar a estar conmigo si tú ya no te sientes a gusto, si no eres feliz, si no te sientes pleno, ¿no? Entonces, pues...
1: Todo iba tan bien, no sé en qué momento llegamos a esto, dice...
0: No, es que ya esto ya lleva tiempo, o sea, no es de ahorita.
1: Dice, mejor sigan bailando, jajaja, de parte del Draco. Draco, mejor ponte a chambear tú. Ahí están las chicuelas.
2: Las porristas.
1: Ajá, mira, no, nada más quieren tantito para darle vuelta a la hilacha.
3: Pérez, desde que te operaste, Luna, ¿quieres estar enseñando? Claro, estoy súper mega feliz con mi nueva transformación.
1: No, hombre, si se te ve, casi que nos picas el ojo.
3: No, no, si hasta viste cuando llegó Barbie, ya me estaba queriendo ahí.
1: Sí, no vi.
3: A ver. Barbie, ¡ah!
1: Tenemos audio, dice.
4: Siguiente programa, Karencita Bebé.
0: Ay, ¿cómo lo desbloqueo? Se me bloqueó.
4: Y eso de que parece que la Rosa de Guadalupe, pues prefiero escucharlos ustedes mil veces, que son unas damas. Cal arrastrado ese de lamebotas, que no sabe hacer otra más que arrastrársela, Víctor. Pero no termina de contar un chiste, se está riendo. A mí por lo menos me gustan las mujeres, no me gustan los hombres.
1: Padre santo, ¿qué, con quién peleas?
3: Saludos, ay, saludos. No. Bueno, pues es que desde hace rato andan peleando en el chat de YouTube, de WhatsApp, de bueno.
1: Barbie, ¿tú qué opinas? ¿Que quién es más detallista, los hombres o las mujeres?
0: Las mujeres.
1: ¿Por qué?
0: Bueno, yo sí me considero súper detallista.
1: O sea, ¿tú crees que las mujeres son más detallistas que los hombres?
0: Sí, porque nos acordamos siempre de las fechas, como que así. Cuando vas a regalar algo, lo regalas pensando en la persona. O sea, que le gusta, todo.
3: Que se y lo va a poner, que ajá, lo va
0: si
3: a usar.
0: Si se lo va a poner, si le va a gustar, que si son sus colores favoritos, que si es el perfume que le gusta. Y el hombre regala por regalar, por cumplir. O sea, porque de hecho, las últimas flores que me ha dado él, Panchito, uh-huh. Siento que las ha hecho por cumplir.
3: O hasta como que llegan como que a querer impresionar, ¿no? Lo dan por impresionar, por... ¡Ah! ¿No?
0: No sé.
1: O sea, es que hay hombres que a lo mejor ajá. Y lo hacen
3: para... O sea, para su ego, para ellos.
0: Dice acá en el... ¿Qué? En el WhatsApp del cabino, ¿verdad?
1: Ajá.
0: Pancho la tiene tan manipulada que solo habla de él.
1: Sas.
0: Dice Carpi, Lunita, qué bonita te ves en redes sociales de parte de Richard y saludos, besos para las dos.
3: Gracias, Richard, igualmente.
0: Dice Gama, en realidad la culpa de todo lo que pasa entre el potro y la Barbie, el culpable es el mimo de Costa Verde. Ahí empezó todo.
1: Ay, que el mimo, ¿qué tiene que ver el mimo?
0: Aquí de hecho me está mandando un audio mimo. ¿Lo pongo?
1: Sí, a ver.
0: A ver. ¿Se va a escuchar ya?
1: A ver. No. ¿En cuál está? A ver. Payaso, a ver, aguántame las carnes, payaso.
0: Vamos a reproducir el mensajito de Mimo de Costa Verde, a ver qué tiene que decir al respecto.
5: Hola Karen, hola Mon. Oigan, estaba bien el programa, pero la verdad no queremos saber la vida de Panchito, Chiquito, no sé cómo se llame, pero la verdad no quiero saber nada de su vida. Atentamente, el ex chacal.
3: Ah, y ahora es ex
1: chacal. Oye,
3: ¿por
1: qué eres ex chacal si eras el chacalín ahorita?
0: La chancla vieja.
1: Ay, Dios. Tenemos por acá, a ver, dice...
0: Aquí me está diciendo, Reina, me dice, la Barbie tiene baja autoestima, ya se está acostumbrando al maltrato, reproches y chantajes, dice Reina.
1: ¿Y tú qué opinas?
0: Pues no. Lo que pasa es que yo estoy tranquila, Reina, o sea, no es que me acostumbre, simple y sencillamente ya no quiero pelear, ya, o sea, como bien lo dijo Luna hace ratito, ya a nuestra edad ya lo único que queremos es estar tranquilas. Nosotras, yo pienso que yo estoy dando lo mejor de mí, a lo mejor para él no es suficiente, pero pues yo lo respeto.
1: Ay, hermana. Sí. Dice
0: aquí, no, eso no. A ver.
1: Dice, yo creo que los hombres somos fieles, más con la mujer que nos gusta, y si somos detallistas con ellas, jajaja, saludos.
3: Dice acá el potrillo, dice, ayer el doño le gritó y le dijo de cosas, y escuché, y según el hombre jamás le había gritado. El señor se mete en todo y habla de que la sigue amando y se la pasa recordándole cosas del pasado. Ridículo.
1: ¿Quién?
0: Dice que mi ex, que es así.
3: Dice acá Draco, Karen, ¿tienes promo a las 3? Jaja, no te creas. Dice Iván, saluditos muchachas bonitas, las 3, ánimo. Barbie, al mal tiempo, buena cara, bebé, ánimo.
0: Dice acá, saludos amigas de la fiera, ojalá me puedan agregar para ver los estados. Mi número es tal, es de Texas, pero yo vivo en Ciudad de México. Y ojalá me puedan dar su número, esa güerita que está muy guapa y me interesa. Yo me dedico a la renta de audio, iluminación y soy DJ en Ciudad de México. Saludos de su amigo DJ Titaney.
1: Qué desmauser. No, que según, mira, el Panchito que no quería venir y anda comentando. ¿Qué le pasa?
0: Yo le dije que viniera, pero pues como, pues anda así.
1: Pero oye, ¿qué te hicimos nosotras?
3: Al contrario.
2: Soy el cornudo. Y díganle al potro que voy en la noche a verlo, a visitarlo en la noche a las 3 de la mañana. El cornudo.
1: Dice, si lo que dice el Pancho es verdad, entonces sí, a lo mejor tiene algo que ver el ex de la Barbie en lo que le está pasando. Una cosa es que tenga una relación por el hijo que tuvieron y otra que siga recordando y que le siga diciendo que la ama, pues la verdad eso no se me hace correcto. ¿Con qué cara vienes tú y me dices eso si tú fuiste el que dijo que tiene 80 novias, que tiene a su novia y al amante? Por favor, a la esposa y a la novia. Por favor, ¿con qué cara, mijo? ¿Con qué cara?
0: Aquí me está diciendo Reina, estás joven, vete de donde no te valoran. Al haber gatos, no hay ratones. Bye, bye. Acéptate a ti misma y no esperes aceptación de los demás. Valórate.
1: Pa.
0: Dice, hola, buenas tardes, Karen. Los hombres somos fieles y somos detallistas con las mujeres, empezando por la mamá, hermanas, esposa y más con la hija. Me agregan para ver los estados de la fiera, dice. Pero no ponen su nombre, bebé, dice, pongan su nombre para agregarlos.
1: Dice, Barbie, mejor sola que mal acompañada. El otro te quiere controlar. ¿Te imaginas si vivieras con él 24/7? Fuera un calvario. Aléjate de esa relación tóxica. Pa. Pa. Ay, Barbie.
0: Fuertes declaraciones. Aquí dice Carpi, Barbie, hablan de ti porque vales. Besos a las 3 de parte de Richard. Saludos, Richard.
3: Richard.
1: Gracias por escribirnos siempre, mi buen Richard.
3: Por participar.
1: Pues así la cosa, muchachas, así la cosa. Hace pues, ratito estábamos hablando sobre... Bueno, dime, ¿qué vas a decir?
0: Ah, no, pues ya ni sé. Ya ni sé.
1: Dice Karen, ahora que somos amigos, agrégame al WhatsApp de cabina. Voy a subir ahorita al WhatsApp de cabina un video bailando de esas muchachas, de esas mujeres que les estaban haciendo aquí en este. Ay, a ver, mira. Mandó todos los detalles que ha dado mi hermano, dice.
0: ¿Quién es?
1: Un radioescucha, mira, mandó los. Dice, en días cualquiera para sorprender desayunos a su trabajo.
0: Mira. Bueno, yo les voy a decir algo a todos los radioescuchas. Mañana, 1 de agosto, es el día de la novia.
3: Sí.
0: De la novia. Vamos a ver si Pancho me trae algo. Porque es el día de la novia. No del novio, de la novia. De la novia. Y a todos los que nos están escuchando, si tienen una novia, pues consiéntanla, papáchela. No es el regalo, el valor del regalo, es el detalle.
3: La intención.
0: Un chocolatito, un helado, llévenla a comer, aunque sea unos tacos. No sé, lo que sea, pero que les nazca de corazón y lo den de corazón también.
1: Muy bien, Barbie, mañana esperemos que todos los detallistas que hoy se anotaron que eran los hombres detallistas de todo Veracruz, bueno, pues que den el obsequio a la novia.
0: A la novia, efectivamente, porque aquí todo el mundo está diciendo, ay, yo soy muy detallista, ay, hasta nos están mandando fotos al WhatsApp de cabina de todos los detalles que han dado, pero mañana es 1 de agosto, día de la novia, así que ya lo saben, y regalen, ¿cómo dirían por ahí? Regala amor, no, regala afecto, no lo compres. Pero también un detallito no está mal.
3: Oye, muy también bien. Se me vino a la mente eso, ¿no? Que, por ejemplo, un masajito. Que tu pareja te consienta, que te dé un masajito, que te ponga velitas en el cuarto.
0: Ay, incienso. Veo que las dos tienen aquí piercing en el...
1: ¿Te lo acabas de hacer?
3: No, ya tiene rato.
0: ¿Y tú?
1: No, ya tiene. ¿Cuánto tiempo tiene que te lo hiciste?
3: Uy, no, como 3 años.
1: Ala, yo no me acuerdo, hermana. Bueno, vamos a un corte comercial y regresamos con más al vacilón de la fiera.
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0: Ya son la 1:20 p.m. Tenemos por acá mensajes. Dice, a ver. Ay, no, es que son puros tirando. No tiren. No. Dice, niñas, están muy chiquitas para entender de la vida. Luna Mont es la que es la mayor, debe de saber. Es la más entrada. Debería de ser la más entrada. Luna, ¿tú sientes que eres la más entrada?
1: Bueno, es que ves que cuando me has llegado a invitar que me preguntas de algún tema, siempre te digo, es que a ver, o sea, hay que decir bien las cosas y todo y desmenuzarlo para dar una opinión, un juicio, porque no puedes así nada más decir, sí, que lo por un decir, sí, que lo deje o sí, que se vaya con ella. No, hay que ver bien todo el panorama, pero no importa la edad, o sea, para ser maduro o no.
0: Dice, hola chicas, respecto a lo que dice la Barbie de los detalles de los hombres, tiene razón. Hay hombres que a pesar de que están casados, tienen años con su mujer, no saben que regalaron la... ¿Qué? ¿Qué dice? No saben que regalaron, la conocen en verdad. ¿Qué? Lo que ellas quieren de regalo, regalan lo que se... Ah, no la conocen de verdad, regalan lo que... Es que escriban bien, amigos. Dice, regalan lo que ellos quieren. Regalan lo que se les da la gana sin pensar que eso no nos gusta. Lo aceptamos y se lo agradecemos. Ay, Padre Santo, y te cayó la voladora, Barbie.
2: ¿Qué pasó? ¿Por qué?
0: Voltea. Y se lo agradecemos por educación, pero no acaban de conocer a la esposa lo suficiente porque son atentos al amante o a las amiguitas. ¿Pasa?
3: ¿Puedo pasar?
0: Adelante.
3: Soy bienvenido.
0: Eres bienvenido.
1: No nos quieres ya.
3: Digo, porque me dijeron que no viniera.
2: ¿Quién te dijo? Nadie te dijo que no viniera.
3: Me dijeron que hoy no viniera.
0: ¿Quién te dijo?
3: Barbie, Luna, Moon, nada más.
0: ¿Quién dijo?
3: Pues ya sabrás.
0: ¿Quién te
2: yo
0: dijo?
2: No, ¿eh?
3: ¿A quién tienes aquí?
0: No, la Barbie no. Te dijo que no vinieras.
2: No, te lo juro que no.
3: Vengo a desmentir a la Barbie Jarocha.
2: No.
1: Ay, nada Dios, que no, ver. Otra vez pero no, por ¿cómo? Favor. Esto ya lo viví.
3: Mira, estoy aquí. ¿Sí me escucho, don Alex?
1: A ver, ponte.
3: Estoy aquí porque yo fui muy claro hace rato en la mañana. No quiero que menciones mi nombre, no quiero que hables de mí.
2: Estamos
3: ni un
2: hablando
3: tema.
2: De Panchito.
3: No.
0: De ya. Pancho.
3: De hecho, mira, yo andaba en mis cosas de trabajo, pero a mí me llega toda la información también de algunos radioescuchas y me dijeron, oye, Potrillo, mira, te están acabando lo que está diciendo la Barbie, llegó a decir esto, está, y me mandaron capturas y todo. Y digo, oye, lo primero que le digo y viene a estar contando, a la gente no le importa los problemas de pareja. Yo creo que los problemas se arreglan con los dos, o sea, yo y ella, pero aquí volver a venir a hablar de ese tema, pero es volver a lo mismo.
2: Estamos hablando...
3: ¿Por qué? Porque yo quedo a la defensiva y tú quedas ante toda la gente como la mártir, como la...
2: Bueno, a ver, estás aquí, di tu opinión entonces, porque ya veniste aquí a abrir la boca.
3: Sí, porque ya me mencionaste.
2: Yo no te mencioné, yo mencioné a Pancho.
3: Fíjense que cuando yo le empiezo a decir, cambió su actitud, ya no es la misma mujer tranquila, serena, nada. No, se pone a la defensiva porque está mintiendo todo lo que acaba de decir.
2: Júralo.
3: Sí, pues a ver, yo...
2: O sea, ¿no se te sube el algo encima? ¿No ves sombras?
3: A ver, ¿eso qué tiene que ver con lo
0: es
3: de la relación?
0: No, es que llegando, ella habló de eso.
2: No dijiste
3: que no, pero ahorita... En
2: pero no, ¿no me dijiste en la mañana que ya no te sentías a gusto?
3: A ver, pero hay un motivo. A ver, Karen, mira.
2: Y no me dijiste que ya estabas harto de que el papá de mi hijo...
3: pareja, y si ella tiene pareja, bien, ok. Cuando hay un problema, si te dice tu pareja, oye... Veo que estamos mal, ya no me siento igual, podemos solucionar las cosas. No, prefirió venirse al programa.
2: Yo quedé con Karen.
3: Ok, pero a ver, está Luna, no va a pasar nada. Yo creo que si en verdad tú quieres una relación, vamos a ver cómo solucionamos las cosas. Porque si estamos mal, yo te lo dije desde la mañana, ya las cosas no están igual como antes.
2: Ajá.
3: Y ni es por tu ex, ni es por esto. O sea, tu ex sí tiene que ver en cosas que yo te lo dije, a mí no me agradan. Ayer calzó la voz.
2: Uh-huh.
3: No le contesté ni nada por tu hijo. Y
2: ahorita va a hablar el ex.
3: Y me he aguantado en no decirle nada. Porque, oye, a ver, ¿cómo es de que el Señor le dice, te sigo amando? Eres el amor de mi vida. No puedo olvidar. ¿Qué falta me haces? El Señor no sabe que ella me cuenta todo a mí, Luna. Pero yo me siento, digo, o sea, ¿pero por qué? ¿Sabes qué? Cuando te diga esas cosas. A ver. A mí háblame temas de mi hijo. Ya lo que
2: yo
3: tú
2: no
3: sientes,
2: tengo
3: ya,
2: la culpa no que él hable diciendo, cosas.
3: No, por eso, pero esquívalo. Y no nada más
1: bueno,
3: es la primera vez.
1: Pero también como Barbie te lo ha llegado a decir otras veces. O sea, también ella te platica todo para que obviamente tú no te enteres
3: porque,
1: por otro lado.
3: No, a ver, exactamente. Pero a mí también me gusta no ser sincero.
2: Fíjate que mi mamá es una mujer muy sabia, porque me dice...
0: ¿Quieren que ponga canciones?
2: No,
0: ¿quieren
2: digas?
0: ¿Quieren que ponga canciones para dejar este tema?
3: Vamos a hablar.
2: Es que mi mamá, espérate, mi mamá me ha dicho, no le digas nada al potro, porque él todo lo toma mal y se enoja.
3: A ver.
2: Lejos de que él confíe en mí, desconfía. Ver, no, y yo le cuento cosas a él para que él esté enterado de lo que pasa.
0: Para que confíe en ti.
2: No tanto para que confíe, que sepa lo que está pasando. Ándale, exacto, pero no hay nada de malo.
3: Bueno, pero ya me lo dijo una vez.
2: El papá de mi hijo no me ha dicho que me ama.
3: Si el Señor le está diciendo todos los días lo mismo, ya no es, ya no es hora de que ya le diga un
2: es alto, que él alto. Piensa que me dice cosas, pero no es así.
3: A ver, señorita, me has dicho tú todo
2: pero
3: lo que
2: pero no, dices. Es que dices todos los días.
3: Un día
2: en algún momento me ha llegado a comentar.
3: Un día el Señor llegó y ella estaba es en toples, estaba casi semidesnuda. Y pasó el Señor a darle el dinero y le dijo ella, no, tíramelo. Dijo, no, es que quiero entrar para dártelo. Bueno, pero nada más según alzó el portón y entró. Y el hombre que cuando la vio así, ella salió así y se quedó así el hombre. Bueno, pues, ¿qué crees que hizo el individuo?
2: Oye, lo cuenta como si él hubiera estado ahí.
3: ¿Qué crees que hizo el individuo?
2: ¿Qué
3: hizo? Se fue y le marcó y le dijo, oye, es que la mera verdad me la paraste. Es que está.
0: Ay, Diosito lindo.
3: O sea, yo le digo, ¿qué cosa te digo? Y eso te estoy hablando de meses atrás. Y aún así sigue el tipo diciéndole que la sigue queriendo, que la desea, que no sé qué. O sea, el vato está obsesionado y mal.
0: Ay, vamos a un corte y regresamos con más. 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

0: pasaba, Rocky?
1: Ya son las 1 de la tarde con 29 minutos. Oigan, a llamar a cabina al 2292-1005. En este momento, por acá tenemos ya a nuestros super mega invitados que... Pues ya saben, ¿no? Ya, la cereza del pastel, la cereza del pastel. Bueno, ¿en qué nos quedamos? ¿Quieren leer los mensajes de WhatsApp? ¿Ya no quieren leer nada?
2: Que los lea Luna, porque yo ya así como que...
1: A ver, tenemos nuevo de WhatsApp. Dice, qué linda, muchas gracias, soy su fan y deseo mucho éxito para las tres y cada quien tiene su personalidad. Gracias. Tenemos llamada telefónica, a ver.
3: Bueno.
1: A ver, la fiera, hola. La fiera, hola. Hola.
4: Habla Karen.
1: Sí, Pi, ¿con quién hablo?
4: Ah, habla con Rubén.
1: ¿Qué pacho, Rubén? Cuéntame.
4: Oye, mira, no estamos en Laura en América, en la...
1: Si usted tuviera que dar un consejo, ¿qué diría usted?
4: El caso de la vida real, como para estar escuchando el caso de esas dos personas.
1: Bueno, ¿qué nos diría usted? Denos una, ayúdenos, por favor, ¿qué hago con esta situación?
4: Pues cambiar de tema, algo relevante para todo el público.
1: Dígame, ¿cómo cuál?
4: ¿Un tema de conversación? Cualquier tema.
1: ¿Qué tema le gustaría a usted? ¿Qué tema le gustaría?
4: Ni ellos la mía, ¿verdad?
1: No, ellos no la están escuchando, la estoy escuchando yo.
2: ¡Se fue la luz!
1: Oigan, ya por acá me están linchando porque ustedes están peleando, ¿qué hago?
2: Espíritus del más allá. Gente, oigan, pues que digan eso.
5: No toda la gente quiere escuchar lo que el Señor quiere. Habrá otros que sí quieren este tema, otros que no. Pero aquí hablamos de todo.
1: Dice Karen, que no se peleen, hacen bonita pareja, que viva el amor.
2: Oye, Karen,
1: ustedes se aman mucho, sí, es verdad.
2: Ya que hace rato decían eso, ¿no? De que si el hombre es detallista o la mujer, bueno, ya aquí ya hay otra versión, el potro que diga si es detallista.
5: Ah, la Barbie, la Barbie no es detallista. Solamente cada mes que cumplimos nuestro mes, ahí sí me sorprende, es lo que más me gusta a ellos, pero tengo que esperar un mes para que sea detallista.
1: Pues, o sea, cada mes. Ya, pero te da cada mes.
2: Pero un mes.
5: Yo sí soy muy detallista. Yo que si
1: ¿qué detalles le has dado a la Barbie?
5: Que si va un payaso, le digo al payaso, oye, hazme un perrito así y voy y se lo llevo. Soy muy así. O sea, un perrito de vejiga, Luna, o sea, de esas cosas.
2: Sí, sí me ha llegado con perritos de esos que regalan en el súper para los niños.
1: Ya.
5: Mira, yo sí digo, o sea, no peleo, pero... Espéreme, pero a mí no me gusta, te lo juro por Dios, a mí no me gusta exponer mi vida pública, o sea... Privada, perdón, aquí, o sea, ¿por qué? Porque como habló ese señor, va a haber mucha gente que aburra
2: eso. Pero a mí me preguntan y yo contesto.
1: Yo te voy a decir algo, aquí tengo muchos mensajes, tenemos muchos mensajes respecto a lo de la Barbie, mira.
5: Sí, tú, Karen, y acepto, cada quien va a ver y va a hablar por el lado que le conviene, tanto a ella como le hablan mal.
1: Bueno, entonces ya reconcíliense.
5: Yo también voy a tener.
2: A ver, no, pero yo no estoy enojada. A ver,
5: para empezar,
1: dijo Barbie que estaban bien, ¿no?
5: Mira, yo sí le dije hoy en la mañana, no me siento bien, o sea, no me siento... ¿Qué fue lo que te dije? O sea, que ya no me sentía...
2: Que ya no se siente a gusto. Que ya no se siente a gusto.
1: ¿No lo dijiste en serio entonces?
2: Que ya no se sienta a gusto.
5: Pero no me dejó platicarle el por qué. Tú como pareja, ya cuando yo te digo, le hubiera dicho, a ver, ¿y por qué no te sientes igual?
2: Se sintió porque dice que preferí venir al programa... que hablar con él, pero yo cuando digo algo
3: lo cumplo.
2: O llegué tarde, le dije a Karen a las 11 y ve, llegué bien tarde. Pero
1: dice que no se queje por esperar un mes el detalle, cuando un detalle seguido se convierte en costumbre y cuando una costumbre escondida se convierte en ley. Sí.
5: Mira, yo les voy a decir una cosa, Barbie ya es una persona súper madura, no va a venir ni una persona a decirle qué hacer. Ella, si yo le grito a ella, lo primero, a mí no me haces la voz y se pone al tu
1: producto. Se defiende.
5: Se sabe defender, o sea, y mucha gente piensa que yo la hago y no, ay, o sea, Barbie es Barbie, o sea, no se
2: no
5: deja
2: es cheto,
5: de nadie.
2: No
5: se
2: soy
5: deja
2: una
5: de nadie.
2: Bebé.
5: Y aquí se viene a mitivizar, o sea,
2: oy.
5: Si bueno, si yo fuera el patán o lo que muchos piensan, ustedes piensan que ella estuviera todavía conmigo. No, porque yo tengo mi lado tierno amoroso donde yo la sé enamorar. Pero sí soy muy...
2: Pero ya
5: muy,
2: casi muy, ya muy no celoso, hay eso.
5: Muy celoso en las formas cuando se quieren meter en nuestra relación. Como cualquier persona, yo defiendo mi relación. Al igual ella, si ella ve una persona que está ahí, creo que también va a defender algo, ¿no? Bueno, cuando mandaron los mensajes la tipa esa...
1: Sí.
5: Bien cómo se puso.
1: Se defendió porque obviamente ustedes se aman igual que tú como la...
5: Hago lo mismo.
1: Ahí está, entonces, ¿por qué dices que ya no? Sí,
5: yo sí la amo y la quiero. Yo de la noche a la mañana el amor jamás se va a acabar.
1: Bueno, y respecto a tu tema de que se te mete el chamo con las noches.
5: A ver, mira, esto de hecho, lo que yo hablé, que yo no me sentía, era el de estar ya durmiendo ahí. O sea, Luna, te lo juro por Dios.
0: Me dice, ya no voy a venir a dormir a tu casa.
2: No, Potro,
5: no, espérame.
2: ¿Por
5: bueno,
2: qué no se cambian de casa los dos? Y
5: yo,
2: ya,
5: mira, yo he investigado mucho, yo he investigado mucho y sé que cuando pasaste muchas cosas de tu pasado, se encierra en un cuarto, peleas, llanto, los sufrimientos, y eso no sale. No sale que digan que, ay, que no, eso no existe. Sí existe todo eso. Uh-huh. Entonces, mira, ya cumplimos un año y dos meses, yo creo, un año y un mes, yo creo que vamos a cumplir. Cuando nosotros empezamos a andar, hace un año y de fracción, yo llegué a esa casa y empecé a quedarme con ella. Me empezó a pasar lo mismo que ahorita me está volviendo a pasar. O sea, ya tenía tiempo que no me pasaba eso, te lo juro.
0: Ay, siempre, todos los días te pasa.
5: Apenas ahorita empezó eso. Ya tenía tiempo que no me regresaba.
2: Oye,
5: a eso.
2: Oye, ¿escuchaste lo de la iglesia de Dos Caminos? Que hacen misa de sanación y todo eso los martes. ¿Podrían ir?
5: Ella, ¿por qué no dice que tú dices? También has sentido que tú no estás sola ahí.
0: Sí, yo lo dejo, lo dije.
5: Bueno, mira, el clima... El clima como a cierto horario, cuando ya vamos a conciliar el sueño, empieza a tronar, Luna, pero es un tronido, trac, trac, trac, trac, trac, pero feo.
1: No es como el normal de siempre, el que, o sea, cuando se está como, ¿no?
5: No, si hemos luego visto películas y nos acostamos tarde, jamás truena, pero cuando ya yo voy a cerrar los ojos a dormir, empieza a tronar, y mira, siento como una sombra que va bajando así, va bajando así, va bajando.
1: Mira,
5: así.
1: Aquí mandaron un audio, escucha.
6: Hola, Potro. Me da mucho gusto escucharte y que estás bien.
0: No inventes.
6: Saludos. Acuérdate quién te está hablando. Saludos, Potro.
1: Hola. Pero ni escuchas voces, ¿no?
5: Sí, a ver, bueno.
1: Voces siento, no, nada más de sombras.
5: Yo siento algo como cuando tú sientes y se te enchina la piel.
1: Ajá, o sea, sí, energía.
5: Como es la energía, o sea, y va bajando, mira, y te lo juro por Dios, yo me tapé de pies a cabeza y me dejo un huequito para respirar, ¿no? Bueno, Luna, ayer esa cosa estaba así, pero yo abrí los ojos y yo veía cómo me estaba destapando, pero yo estaba en mis cinco sentidos y me iba destapando, me iba destapando y Karen se me empezaba a enchinar, mira, así como se me enchinó, se me empezaba a enchinar, pero la presencia feísima. Y yo digo, ya está ahí, pero no es de que yo tenga miedo, yo quisiera.
0: Pero
5: y
0: yo agarré, no tengo la culpa.
5: ¿Sabes lo que hice? Hice así, tra, metí un santa. Y ella,
0: imagínate yo a punto de dormir.
5: Sé, pero no lo hice con el sueño, yo no estaba soñando, yo estaba en mis cinco sentidos. Y le dije, ya regresé.
1: Y el Potro agarrándose a trancar.
2: Oye, lo bueno,
1: fantasma.
2: No te llegó a ti, que no estabas ahí de ese lado.
5: No, porque ella estaba hasta acá, yo
0: pero
5: estaba.
0: Pero a ver, todo esto, ok, pero yo qué culpa tengo.
5: Pero a ver, cierto, ¿no? Sí se siente algo.
0: Sí, pero también has dicho que en tu casa.
5: No. Bueno, ya yo le platiqué, le digo, mira, yo a lo mejor traigo algo arrastrando de atrás, porque también sobre estas fechas a mí me pasa algo. De hecho, yo hace mucho tiempo también en el clima siento de mi casa, bueno, eso fue antes, sentía esas presencias y ¿sabes lo que hice? Metí a la perra, dos ocasiones metí a mi perra, estaba chiquita, como de un año. Bueno, pues te lo juro por Dios, yo duermo siempre con las luces prendidas, la perra se metió abajo de la cama. De ahí salió y empezó a ladrar en una esquina, wow, y se le lanzaba, y de ahí se hacía hasta atrás. Tengo los videos, le voy a decir a mi mamá que me los mande. Y yo veía así y grababa, y la perra, pero se le agilaba a algo, pero no era nada.
1: Dice, ya que empiece a grabar, y si pasa porque donde vivieron fue panteón.
0: No, oigan, donde yo estoy, no.
2: ¿Qué onda con Cuchumbiembo?
7: Hola, oye, aquí lo que vamos a hacer es ir a investigar. Vámonos todos.
1: Ahí dice, escucha.
7: El caso de la Barbie, a ver qué show.
0: Sí, pijamada.
1: Lo único que hay que hacer.
5: Si hay alguien paranormal, sí me gustaría llevar a.
1: Ey, Carlos no es de actividad paranormal, pero él quiere irse a hacer pijamada.
0: Pijamada.
5: No mancha, o sea, pero sí, yo desde chiquito sí traigo muchas cosas, de hecho a mí yo me poseía antes. O sea, pero a ver, dicen que y les voy a decir otra cosa. Yo he estado a ver.
2: Dile que por qué me está agarrando.
5: Vean, no, le estoy diciendo, yo he tirado aquí las cartas y sí sabían que cuando uno abre esos portales.
1: Sí, ya veniste aquí a dejarme al chamo.
0: También comentamos eso.
5: Te agarras energías. Yo ayer yo me sobrecargué, porque sea lo que sea, yo sí más o menos sé leer esas cosas y ahorita estoy viendo que cada vez que leo cosas así
0: le pasa.
5: Me agarran cosas así, pero ayer fue algo terrible que vi cosas. Vi,
1: ya mira, no lo hagas.
5: Mira, vi así. No pido permiso. Yo vi algo así ayer negro. Así una cara negra así. Y estaba así, pero directo a mí. Yo así durmiendo y así veía que se hacía. Y se hacía más grande. Pero una cara negra oscura. En forma así como. de una noche, o sea,
0: turbia, así como turbulenta.
5: Que no tenía rostro, que no tenía rostro.
2: Era el negrito mixa. Oigan,
1: respeta al negrito. A ver, tenemos un audio, aguántame las carnes. Espérame.
8: Chicos, Barbie y Potro. La mayoría de nosotros sabemos que los temas son para subir rating y cotorreo, pero mucha gente no lo toma así. Mi humilde consejo es que esos temas ya no se toquen, que no digan sus vidas personales. Ustedes son una pareja que ya tienen algo de tiempo, ya están acostumbrados cada quien a su carácter. Y sobre todo, Potro, si realmente ves lo que ves en casa de Barbie, yo creo que tienes la sartén por la mango para sacar todos entes de oscuridad. Y trates de que la Barbie también duerma bien.
1: Oye, sí, justo ya comentaba que por qué no haces como que limpiar ahí. O sea, con todo
5: pues
1: lo que
5: yo quiero llevar a alguien. No quiero llevar a un padre.
1: Tú no lo quieres hacer.
5: No, porque voy a absorber más. Quiero llevar a un padre o a alguien que se dedique a eso. Pero también hoy me voy a tomar una pastilla para poder dormir. Porque mira, vamos a hablar muy, el cerebro es muy muy canijo, a veces todo eso es mental y el cerebro crea imaginaciones, ojalá Dios quiera que sea eso, pero yo sí vi cosas ayer que no me habían ya pasado, ya tenía rato de vivirlas, tal vez a lo mejor sueño, pero no despierto de ese sueño, como ella me grabó ese día, que yo no me acuerdo de nada, pero ayer sí, o sea, yo ayer apenas iba a conciliar el sueño y empezó a tronar el clima y empecé a sentir el escalofrío feo. Pero muy feo.
1: Dice, buenas tardes, con todo respeto, la señora Luna creo que jamás ha ido a Puente Jula porque no tiene idea qué pasa ahí, así que mejor que no recomiende lo que no conoce. Sí, eso es verdad. El sí, señor sí, tiene ido, que ir a una iglesia, leer la Biblia, alejarse de esas cosas que porque si buscas, encuentras.
2: Sí, sí ha ido, ¿eh? De hecho, lo comenté igual en un programa pasado tuyo, Karen, que tenía yo como 7 años, me llevaba a mi abuelita a Puente Jula los viernes, iba con mi abuelita y con mi tía abuela. Y en el camión íbamos cantando, ida y regreso. Y obviamente yo nunca entré a la iglesia, pero en la misma calle, porque eso está llenísimo, o estaba llenísimo.
1: Dice.
2: Y azotones de bancas y gritos y todo.
1: Pero dice, entré, que laven, no que laven toda su casa con vinagre y el clima, y al clima que le des mantenimiento, por eso truena.
0: Ya se le dio mantenimiento al clima.
5: No es eso.
2: Y a la iglesia de Dos Caminos también.
1: Luna, ya, por favor.
0: ¿Sabes qué pasa? No. Es que el Potro sí está muy aferrado a que son cosas malignas.
1: Espérense, vamos a un corte y regresamos con más al vacilón de la fiera.
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14: Ya son la 1:44. Oigan, les tengo información y es que tenemos boletos cuádruples. Sí, tenemos boletos cuádruples para el partido de Piratas contra Atlético Morelia, que es mañana en el Estadio Luis Pirata Fuente. Tendría que pasar por su pase. Recuerde que son pases cuádruples. Hoy de 3 a 4 o mañana de 10 a 12 del día. Póngase trucha, mande su mensaje ahorita nada más. Póngame, quiero mi pase y su nombre completo, fecha de nacimiento, domicilio y es todo. Mándeme su mensaje ahorita mismo, comuníquese al 2299-608782 para que yo lo registre. Si usted no me manda todos sus datos, pues se va a quedar sin su pase, mande su mensaje de WhatsApp al 2299-608782. Ahora sí. Bueno, entonces quieres hablarle a alguien para que vaya a hacer la limpia ahí. ¿Qué pasó con Cuchumemo?
15: No, Cuchumemo, si quieres hago una llamada para que veas que estar con lo mismo. Ay, Dios, cómo te gusta.
16: Saludos a DJ Chombo, que dice, saludos en cabina, Potro, ando por acá por Puentejula, saludos a la Barbie, soy DJ Chombo.
15: Oye, DJ Chombo, ¿no tienes alguien que sepa trabajar o habrá padres de Puentejula que vengan a casa? ¿El una?
16: No sé, la verdad. Dice María Luisa Ponce, una pregunta, ¿ya buscaron de Dios? ¿Ya hicieron oración? Es lo primero que ven.
15: No, de hecho, ¿saben qué? Yo acostumbraba mucho, se lo juro, en hacer mi oración siempre
14: acostarme. Tapona, aquí me están mandando, quiero mi pase cuádruple, pero no me mandan todos los datos. Recuerden, los primeritos que me manden los datos, nombre completo, fecha de nacimiento, domicilio, yo les voy a dar sus pases, voy a mandar bien, un mensaje.
16: Bien. Ajá. Sus datos para poderlos localizar, si no luego es imposible.
15: Sí, de hecho ayer, ¿sabes cómo me pude dormir? Haciendo mi oración. Sé el Salmo 91, ese salmo es de mucha protección.
16: Muy poderoso.
15: Y sí, ya solamente así pude conciliar el sueño. Y otra cosa, ayer yo siento que me acosté lleno, y cuando me acuesto muy lleno me pasan ese tipo de cosas. Dicen que también acumula eso. Vamos a hablar a Cuchumemo a ver si contesta. Esperemos que esté bien y me conteste bien.
16: Oye, no creo que...

0: Ahí está. Cuchumemo, contesta.
1: Cuchumemo, marcándole, le mandé mensajes desde ayer, hoy, y nada. Qué falta de respeto. Jamás pensé que iba a pasar esto, Luna.
0: Pero dice la gente... que estaban diciendo que con las cartas, ¿no?
1: Ahí sí, apareció. Yo dije que no lo teníamos que traer.
0: ¿Y ahora qué van a hacer? ¿Lo van a devolver?
1: No podemos obligar a nadie, ya ni modo. Voy
0: no,
1: a tener...
0: devolver. O sea, lo van a devolver.
1: No, pero sí lo que tiene que... Mira, y tampoco si paga ese dinero, aunque él me lo diga, te lo pago. Eso no, tratos son tratos. Sí, aquí claro. Ya no tiene nada que él devuelva el dinero, porque se trajo, y eso sería un abuso de confianza. De hecho, lo que él hizo es un abuso de confianza.
2: O
1: y
2: sea, no te ha contestado desde ayer.
1: Y les voy a decir una cosa, voy a meter una demanda. Voy a proceder el lunes, vengo con Víctor Sánchez para meterle una demanda a Cuchumemo y lo vamos a regresar allá. Y allá va a ser y allá va a ser encarcelado. Porque nada más aquí viene a hacer daño a Veracruz.
0: Lo van a deportar, Dios
2: mío. Okay, desde ayer no tenemos nada de información de Cuchumemo.
1: Sí, la información es de que sigue tomando
2: pues sí,
1: con
2: que
1: sus
2: no
1: amigotes.
2: Te han dicho nada, que no te
0: Oye,
2: han...
0: pero que estaban en tu casa tomando, decían.
1: En casa de él.
0: Ahí. Del Cuchumemo.
1: De Cuchumemo. No, Dios, ni siquiera.
0: Los ratones están.
1: Mira, y el solazo que hace. Hoy ya era para que ya estuviera impermeabilizando el señor y ya terminaba Luna. Ya él terminando hoy podría hacer de su vida lo que él quiere. O sea, se quemó por poquito. O sea, qué lástima, o sea, es una lástima esto, créanmelo.
2: Ay, Cuchumemo, ¿y se enojó porque subiste el video entonces?
1: No, yo digo, pues se lo han de haber mandado, no dice haber ofendido.
2: Pero si le marcaste al aire y estaba tomando.
1: Aquí no dije mentiras.
0: Aquí siguen diciendo eso, que Cuchumemo te está haciendo brujería, potrillo, que te cuides de él.
1: No, de hecho, el día que llegué con Cuchumemo a la casa de la Barbie, no sé si él venía atrás y me pasó toda la corriente maligna, porque mi gata me desconoció, me salía corriendo la gatita. No. Y se iba para allá y corría y se me quedaba mirando con unos ojos grandes.
0: De miedo.
1: Y yo digo, no, sí la...
0: Sí, la gente le tuvo miedo. ¿Por qué eso, potrillo? Igual y ya traes atrás ahí la sombra negra y todo.
1: Ay, pues no sé qué hacer, o sea, créanme que...
0: Pues eso... es que también yo te pregunté eso, de que si cuando lees las cartas y o sea, si pides permiso, o sea...
1: Y sea lo que sea, todo orar. Eso hace que tengamos yo y ella muchos problemas por ese tipo de cosas.
0: Primero tienes que orar. Vayan a las misas de sanación los martes en los caminos o los viernes a Puerto
3: Jula. Pero es que yo no tengo que ir a ningún lado, es él el que tiene el problema. No,
1: eso crees tú.
3: Casa. Yo no tengo ningún problema,
1: sí,
3: yo estoy tranquila.
1: No, sí estás tranquila porque ya te acostumbraste a eso, pero también has tenido cosas que te han salido paranormales.
0: Cámbiense de casa. Pero bueno, dices tú que no quieres vender tu casa. Echen agua bendita.
1: No, tienen que curarse esa casa. Hay que sacar todas las malas vibras de ahí.
2: Alguien que venga y le haga una limpia al potrillo. Alguien que le pase un huevo. Tú, Barbie, pasa el huevo.
0: Vas, Karen, siéntate, hecho.
2: Ay, no, voy yo. No. ¿Tenemos mensajes de YouTube?
0: Sí, dice Paul. Ajá, eso de que Cuchumemo le está haciendo brujería al potro.
2: Nah.
0: Y el
2: Ahora el Cuchumemo.
0: Ese desgradán, ni trabaja, ni va a pagar, ni quiere su vida. Ya cuando vaya y diga o hable que se va a desvivir, le voy a dar 10 kilos de... Dice María Luisa, una pregunta, ¿ya buscaron de Dios? ¿Ya hicieron oraciones? Lo primero que...
1: Yo sí quiero ya buscar de Dios, pero a veces, bueno, es que cada quien busca, yo quisiera que ella también me acompañara, pero pues no, porque sus papás son testigos de... Ya
2: basta,
1: qué,
2: ajá.
1: Y no, ella no, ya no es creyente en eso, o sea, no sé. Pero mira, yo siempre he dicho, Dios está aquí, si uno lo invoca y todo está aquí, o sea, lo que tenemos que hacer, pues... encomendarnos más a Dios y pues ya.
0: Aquí dice Alfredo que eso, que la ropa sucia se lava en casa, que el potro es macho alfa, lomo gris, y que te compres un gato y se van los espíritus chocarreros.
1: Pues yo creo que hay que meter a la gata.
3: Tenemos gato.
0: Y dice Miki, qué coincidencia, en la casa de Potrillo pasan cosas paranormales y al Potrillo ya no se le paranormal.
1: ¿Qué? ¿Quién dijo eso? Que a mí ya qué. ¿Hablaron de esos temas?
0: Dice acá Lucía.
1: A ver, infórmame qué dijo la Barbie de mí, porque tú siempre me pone lo peor.
0: ¿Está adulterada o caducada la que le venden trotamundos, verdad, niño? Dice Rosichela. Buenas tardes, saludos a todos los fierecillos, atentamente a la vecina y a todos en cabina. Feliz fin de semana. Miguel Trotamundos, el potro salvaje ya está viendo lo demás, cambia de hierba, esa verde se está haciendo de ya tienes más, tienes que gastar más.
1: De hecho, yo creo que sí me voy a echar un cigarrito antes de dormir.
0: Para relajarme.
2: O te relajas o te vas directo al sanitario.
0: ¿Y eso?
2: Sanitario. Sí, porque supuestamente cuando fumas o así te dan ganas de ir al baño. Por eso luego las mujeres lo hacen.
0: Acá dice César González.
1: Karen, eso no, nada que ver.
2: Por Diosito lindo.
0: Dice César González.
2: Uno busca tips cuando no le dan ganas de ir al baño. ¿Qué es lo que puedes hacer para ir al baño?
1: Él dice.
2: Uno busca tips, te lo juro por Dios.
0: Dice César González.
2: A ver, manda un mensaje. ¿Fumar te hace ir al baño?
1: No, pero ¿el trigo verde o el normal?
2: Ah, no, el normal.
1: Bueno, Luna fuma. ¿A poco te dan ganas de ir al baño?
0: Pero
1: a hacer popó.
0: Normal, no.
2: ¡Ay, no! Pero sí te hacen ir al baño. Bueno, vamos a un corte y regresamos con más al vacilón de la fiera.
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8: Ya son 9 de la tarde con 55 minutos. Potro, a ver, dime qué ibas a preguntar.
9: ¿De qué? ¿De qué? ¿Del popó?
8: No, de que si es normal que tengan horarios.
9: Ah, que si es normal de que haya horarios para todo, o sea, en una relación.
10: ¿Tú qué piensas, Karen?
8: Que es normal que tengan,
10: o sea, para tener intimidad, uno tiene que tener horarios.
8: Pues para tener intimidad yo siento que no. Puede ser a cualquier que
9: no, nada. Pero cuando hay hijos sí, o sea, sí no se puede. Tampoco. Ay, eso es mentira.
10: Oigan,
9: o sea,
10: fíjense, aquí dice Chepe Chepe, el señor el que canta de José José, que ha ido con su esposa, dice don Chepe Chepe. Potro, buenas tardes. A mí me quedó mal Cuchumemo. Quedó de venir a pintarme la fachada y me quedó mal. Va pa' afuera, regrésenlo, pero más lejos. Aquí hay otro señor también que no le quedó bien. Dice aquí Paul, cuélgate un diente de ajo macho, potrillo. Dice Seric, Cuchumemo no tiene saldo. Ajá, igual llámenle de WhatsApp.
9: Ya le marqué.
10: Ay, Dios, ¿qué hace, más? Barbie?
9: Oye, ¿qué te pasa?
10: Dice Lucía.
9: No, ese no, es el demonio, ven. Ese es un demonio que trae ella. Es el, ¿sí sabías que existe un demonio de la lujuria? ¿Sí sabías que existe el demonio de la lujuria?
10: Pues está bien que entonces que exista.
9: Sí, pero dice Lucía, ojalá no, eso Karen, me hiciera ya.
10: No, Karen, no es verdad. Echarse un cigarrillo de pasote cogemos como conejo, dice aquí Lucía.
8: Ay, Dios.
10: Dice Moreno, saludos al Potrillo Chávez de la persona discapacitada que se pone afuera del Oxxo. De...
9: Ah, saludos para un radioescucha Moreno, que se pone Juan. Ahí en el Oxxo, en el occipiente de allá de Circuito Delfín. Occipiente de Circuito Delfín, por allá, ya, okay, saludos. Entendimos.
10: Para ver cuándo pasa a saludarme y que me compre frituras que vendo.
9: Dice, ah, es que nunca le compro nada, nada más lo saludo. Ah,
10: mejor,
9: pero le doy dinero, le doy dinero.
8: Si saludes,
9: no, pero le doy su propina, o sea, okay, le doy su propina. Okay. Saludos, señor.
10: Francisco, el mejor chiste de Luna Mon. Dice Lucía Alarcón, jajaja, pregúntame. Dice Jesús Pérez, el cigarrillo es para ocultar el mal olor. Ah, cuando van al baño.
8: Para que ah, no sé.
9: Ya viste que.
10: Pensé que era para el baño, yo busqué. Dice Jorge Alvarado, qué bueno que no puedo, la mebota riéndose. Ay, no manches.
9: Ay, no, la voy a
10: dice nada. Leti. Llámenle a Cuchumemo desde otro celular, los changuitos. Saludos, Potrillo. Dice Contabilidad.
9: Saludos.
10: Buenas tardes. ¿Si leen los mensajes para la entrega de los boletos de fútbol?
8: Sí, ya tengo los a los ganadores, ya les mandé mensaje, les puse, puedes pasar los horarios y con su copia del INE. Pero estén pendientes porque me imagino que en otros horarios también van a estar obsequiando.
10: Estén pendientes.
8: Y mandaron muchísimos mensajes, así que muchas gracias.
9: De la programación. A Cuchumemo.
10: Y recuerden. Mandar bien todos los datos para que obviamente sean más fáciles de identificar.
8: No, rechazó la llamada.
9: No, ya dando.
8: A fuerza. Ver, Luna, de tu teléfono, márcale. Es que
9: no tiene saldo.
10: A ver. Dice Carlos Rodríguez, ¿qué pasó? Vengo llegando. Siempre sí se les fue al agua el cuchurrata.
9: 6641 74-2737. Ahí para que le marquen también los radioescuchos y le insulten.
10: Chales Potro, dale un apretón de tuercas, pero a Víctor. Uh-huh. Ya, ¿qué? A la no que me hice la cuna, a la mano que me hice.
9: No, y a mí ni me duelen esos 1500, al final se quemó tan poquito. Ahí va, ahí va.
10: Dice Eric, la Barbie anda en otra sintonía. Dice los changuitos, a Cuchumemo yo le daba chamba hasta que un día me pidió para un pegamento, le di 200 y según no le sobró. Al día siguiente fui a la ferretería a preguntar el precio y costaba 28 pesos.
9: Ya, se va el programa.
10: Se clavó el cambio.
8: Fierecillos, ya nos vamos. Mi nombre es Karen Caballero, la batallosa.
11: Yo soy la Barbie Jarocha.
10: Luna Mont.
9: Y el potrillo de fantasma.
10: Ra.
8: Y bueno, regreso en punto de las 10 de la mañana el lunes a través del vacilón de la fiera.
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8: Bye, bye.
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0: Y la chica se mueve sexy, y la chica se mueve rico. Ya son las 2 de la tarde con 11 minutos. Bienvenidos al meneíto de la fiera con la sexy en el 94.1 FM. Hoy es, ¡ay, viernes! No te creo. ¡Feliz viernes con la sexy y el cuerpo lo sabe! Se antoja un playeo, se antoja un caguameo, un aguachileo. ¿Qué se antoja? Escríbeme al WhatsApp 2299-608782. Ahí acompáñame. Pues bueno, vamos a echar chisme de horóscopos en este viernesito, cerrando la semana. ¿Cómo cierras semanita tú? ¿Qué plan traes para el fin de semana? ¿Quién va a ir al río? ¿Quién va a ir a la playa? Yo estoy decidida a mañana echarme unas tostadas de marisco, de algo. No sé de qué todavía, pero... Mira, se me hace agua la boca, te lo prometo. ¡Uy, no! ¡Qué rico! ¿Alguien está comiendo marisco el día de hoy? Mándame sus fotos ahí al WhatsApp 2299-6087-82. Y además también a través de las redes sociales ya está la foto. Yo llegué a chambear, amor. Ya está ahí para que tú compartas, reacciones, me dejes tu comentario. Y el TikTok del día de hoy también. Así que bueno, besito especial a todos los que escuchan a través de la fiera.mx. Qué chido que me acompañen en este cierre de semanita. Yo soy la sexy y estaremos juntitos hasta las 6 aquí en el meneíto de la fiera en el 94.1 FM.
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1: Son las 2:44.
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0: 5 minutos y nos vamos a arrancar con los horóscopos, amor hermoso. Así que recibo tus mensajitos al WhatsApp 2299-6087-82 y dime qué signo del zodíaco tú eres. ¿Cuál signo del zodíaco tú eres? Y con mucho gusto vamos a empezar con eso. Por acá dice... sexy, por favor, ponme ramita de violetas. ¿Qué? ¿Ya tan rápido con las complacencias? En un ratito, bebé, para meterle sabor a este viernes. Por acá dice, buenas tardes, sexy, vámonos a comer, que ya sea hambrita. Claro que sí, de hecho, bueno, todavía están en horario, ¿verdad? Horario de comida. Hay flota que sale a comer a esta hora, unos a la una de la tarde, otro a las dos, pero prácticamente andan en horario de comida como para que todavía no los regañe yo. Ella, la más regañadora, porque no han comido. Pero, ¿qué onda, amigo? ¿Qué vamos a comer el día de hoy? Me mandas foto de lo que vas a papearte, please. Por acá dice sexy, buenas tardes. Yo voy a salir de viaje este fin de semana. ¿A dónde te vas? ¿Con quién te vas? ¿Y por qué? ¿Por qué te vas? ¿Por qué te vas? Oye, que lo disfrutes, no sé cómo te voy a decir de viaje, pero disfrútalo mucho y mucha precaución si manejas, a eso me refería. O si alguien, un tercero va a cargo de la manejada, de la volada, pues como sea, precaución y que regreses con bien a tu casita. ¿Cuántos días te vas? ¿Y para dónde? Échame el chisme completo. Oigan, sí, échenme el chisme completo porque nomás me emocionan a mí de, ay, mira qué padre se va a ir a viajar. Es que saben que a mí me encanta viajar, entonces siento que cuando uno se va de viaje hay que disfrutarlo. No importa si vamos aquí a Jalapa, si vamos a Cardel, si vamos a Córdoba, no importa si te vas al otro lado del mundo. Un viaje es un viaje, son momentos de calidad y hay que disfrutarlos y atesorarlos. Así que a donde sea que te vayas tú y lo que seas, que los que están escuchando, si tienen planeado un viaje ya prontito en puerta o para este fin de semana, cuídense y disfrútenlo un montón, que cuando puedan voy a recibir sus fotos para yo compartir con ustedes ese viaje. Vámonos con algo de Mario Polo. Bueno, vámonos con el recodo. Y ya regreso con más aquí en el Meneíto de la Fiera con la Sexy en el 94.1. ¡Espérate! Ya se me olvidó a qué había entrado yo, ¿verdad? A que me dijeras tus signos del zodiaco. Dime qué signo eres para ya preparártelos y regresando ahora un corte. Bueno, regresando del corte y rolitas, ya llego por acá con tus horóscopos aquí en el Meneíto de la Fiera con la Sexy en el 94.1 FM.
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0: Son las 3:16.
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1: Su compa Karim León y Grupo Firme, ahí nomás.
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2: Son las 4:37.
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1: Son las 4:43.
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5: Y arrancamos con los horóscopos. Vamos a empezar de volada con los nacidos bajo el signo de Piscis. Pisciano, es momento de dejar de cargar costales que ni te corresponden. Traes encima recuerdos, corajes, decepciones y personas que hace mucho debieron quedarse archivadas en el cajón de ya fue. Mientras tú sigas alimentando el rencor, Piscis, quienes te lastimaron probablemente ya hasta están durmiendo a pierna suelta. Así que hazte un favor, por favor, Piscis. Perdona por tu tranquilidad, no porque esas personas lo merezcan. Eso sí, una cosa es perdonar y otra muy distinta, volver a abrir la puerta, ¿ok? Pilas, mi querido Piscis. Vámonos contigo, Acuario. Ay, Acuario, traes días en los que sientes ganas de mandar absolutamente todo al diamond. Hay momentos en los que quisieras renunciar, alejarte de ciertas personas o bueno, incluso hasta cambiar de ciudad o desaparecer un rato para que nadie te moleste. Lo bueno es que aunque el impulso aparece con fuerza, también has aprendido a detenerte antes de cometer una locura. Así que este fin de semana será para reflexionar y por favor, tratar de calmar un poco esas nervias. ¡Capricornio! Llevas tanto tiempo corriendo detrás de tus responsabilidades que se te está olvidando algo muy importante. ¿Y esto qué es? Pues la necesidad de vivir. Has convertido el trabajo, los pendientes y las preocupaciones en el centro de tu mundo. No, bebé, no, Capricornio. Estás dejando para después el descanso, la familia y hasta tu propia salud. Y sí, eres una persona fuerte, disciplinada y capaz de sacar adelante cualquier pex que se te atraviese. Pero hasta el motor más resistente necesita apagarse un rato para no fundirse. Si sigues creyendo que descansar es perder el tiempo, tarde o temprano tu cuerpo será el que decida a ti detenerte. Y no de una buena manera, mi querido Capricornio. Vamos a cerrar este primer bloque con Sagitario. Prepárate, Sagitario, porque estás, este cierre de mes, este fin de semana, llega con movimientos importantes que pondrán a prueba tu inteligencia, tu paciencia y la forma en que manejas tus emociones. Hay muchas cosas buenas acercándose, Sagitario, a tu vida, pero también existen personas que, sin proponérselo o con toda la intención del mundo, podrían meterte en problemas si sigues confiando de más. O, bueno, hablando de más también donde no debes. Este será un periodo para observar mucho, hablar poco y habrá a actuar con mucha estrategia, Sagitario.
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5: Ahí nos quedamos. Regresando nos vamos con Escorpión, Libra, Virgo y Leo. Aquí en el Meneíto de la Fiera en el 94.1 FM.
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8: Son las 5:09.
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3: Y continuamos con los horóscopos. ¿Quedamos en qué? ¿En quién? Bueno, nos vamos con Escorpión. Sí, seguí Escorpión. Oye, Escorpión, tu vida está entrando en una etapa donde muchas personas regresarán como si nada hubiera pasado. Algunas buscarán pedir perdón, otras intentarán recuperar tu amistad y unas cuantas aparecerán simplemente porque ahora sí les conviene tenerte cerca. La decisión será completamente tuya, pero recuerda muy bien quién estuvo cuando las cosas se pusieron difíciles y quién desapareció, Escorpión, sin dar explicación. Perdonar habla bien de ti, pero olvidar las lecciones sería volver a tropezar con la misma piedra, mi querido Escorpión. Vámonos ahora contigo, Libra. Oye, Libra, la vida te está poniendo frente a una realidad que has querido ignorar desde hace bastante tiempo. No todo dura para siempre y las personas que hoy tienes a tu lado algún día podrían no estar. Tu familia seguirá siendo tu mayor fortaleza, pero también tu punto más débil. Hay ocasiones en las que te ocupas tanto resolviendo problemas ajenos, trabajando o buscando estabilidad económica que dejas para después una llamada, una visita o un abrazo a quienes realmente han estado contigo desde el principio, Libra. Oye, Virgo, voy contigo. Prepárate porque este cierre de mes, este fin de semana llega con una lección muy importante sobre el dinero y la manera en que administras tus recursos. No es que la mala suerte te persiga ni que el universo se haya puesto de acuerdo para vaciarte la cartera. No, Virgo. La realidad es que en muchas ocasiones compras cosas que solo te emocionan 5 minutos y después terminan arrumbadas. Ya estuvo bueno de gastar por impulso. Si sigues con ese mismo ritmo, cuando llegue una verdadera necesidad, andarás haciendo cuentas hasta para comprar un refresco. Es tiempo de aprender a diferenciar entre un gusto y una urgencia. Por favor, ponte las pilas, Virgo. Vámonos ahora contigo, Leo. Las cosas ya no te pegan igual. O sea, igual que antes, y eso no significa que te hayas vuelto frío o fría. Significa que por fin, Leo, entendiste que la vida no se puede detener cada vez que alguien te decepciona. Has vivido meses donde te tocó tragarte corajes, aguantar mentiras, lidiar con personas doble cara y hasta sentir que el destino se estaba ensañando contigo. Pero mírate bien, Leo, aquí sigues más fuerte, más inteligente y con una capacidad enorme de levantarte cuando cualquiera ya habría tirado la toalla, mi querido Leo. Listo, hasta aquí con los horóscopos. Regresando, nos vamos con la segunda parte. ¿Con la segunda? ¿Cuál segunda? Con la última parte. Cáncer, Géminis, Tauro y Aries. Aquí en el Meneíto de la Fiera con la Sexy en el 94.1 FM.
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2: Son las 5:42.
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1: Cuídense mucho, que disfruten de este viernes y de su fin de semana. Yo soy La Sexy y el lunes nos escuchamos nuevamente en punto de las 2 y hasta las 6 aquí en el 94.1 FM. ¡Mua!